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3: Gracias, gracias a la sintonía en la ciudad de Baños. En este día martes, primero de septiembre, vamos a continuar con aquellas melodías, aquellas canciones invitadas, aquellos recuerdos. La banda de Los Ángeles de Barge con el tema Who is Johnny. Aquí estamos para usted en Melodía en la Noche.
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El ambiente nocturno de la música en la frecuencia 90.5 con las estrellas. Invitación a Ed Sheeran desde Gran Bretaña. Él nos va a recordar este tema titulado Pensando en Voz Alta.

Y en los contenidos para este día martes tenemos este tema que lo vamos a presentar en dos partes. Un fracaso puede jugar a nuestro favor. Solemos olvidar que nuestra agenda es una utopía, porque controlamos muy poco o nada de lo que sucede. Se suele decir, tú propones y la vida dispone. Y así es, el avión se puede retrasar o puede darte un golpe de calor que te impida acudir a la reunión o a la cita a ciegas para conocer al amor de tu vida. El caos, el cambio y al mismo tiempo el orden oculto de las cosas que escapan a nuestra comprensión nos hace sentirnos insignificantes cuando creemos que fracasamos. Aunque en realidad no es así. Tan solo se trata de movimientos de la existencia que no encajan con lo que esperamos o queremos y asumimos como emocionales. ¿Cuántas veces el plan más elaborado y medido no llega a cumplirse y el más espontáneo se realiza diciéndolo todo en el último momento?

La hora 19 con 20 minutos, las 7 de la noche con 20 minutos en septiembre. La melovitamina para nuestra amable audiencia en el centro del país y en el planeta a través de las redes sociales. Vamos con el norteamericano desde Indiana, Michael Jackson, interpretando Quiero Empezar Algo.

0: 19:27. 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
0: Y seguimos esta vez desde Gran Bretaña, Eric Clapton interpretando Cielo.

0: vamos a complementar este tema. Un fracaso puede jugar a nuestro favor. Buscar el equilibrio entre lanzarse a la piscina sin agua o bordearla tanto que nunca se llegue a buen puerto puede ser la manera más inteligente de navegar por los rápidos y remansos del río. Según toque en cada momento, hay situaciones que nos exigen actuar sin pensar. Es el caso de cuando vemos que un niño va a ser atropellado y se precisa una acción rápida y contundente, como empujarle sin medir las consecuencias. En otras ocasiones se trata de lo contrario, de planificar lo más posible, como por ejemplo cuando se trata de hacer un viaje espacial a la Luna que precisa de todo tipo de cálculos para minimizar los riesgos. Lo que consideramos fracasos también pueden jugar a nuestro favor. Y si el imprevisto que nos mantuvo atrapados en el ascensor por una avería evitó que cruzáramos unos minutos antes la calle y sufriéramos un atropello, son factores de la ecuación que desconocemos, pero que marcan paso a paso, como el segundero de un reloj, nuestras vivencias. El descontrol del control es un arma de doble filo. Nos conduce a una rigidez que nos impide aceptar lo que ocurre sin poner etiquetas como fracasos o victorias, sino verlo como tan solo experiencias. Nos limitamos a dividir la vida en lo que nos agrada y desagrada. En el primer caso, lo queremos mantener a toda costa, lo que crea apegos insanos, y en el segundo, lo rechazamos de pleno sin aprovechar el aprendizaje que esa experiencia nos puede aportar. Las agendas están llenas de apuntes que no contemplan los golpes de suerte, los giros del azar o los imprevistos. Este contenido título, un fracaso puede jugar a nuestro favor. La hora 19:35 minutos.
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0: Y ahora en Melodía, la melovitamina. Desde Tennessee, John Cooper. Duele tan bien.

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Diecinueve horas y 40 minutos, las 7 de la noche, 40 minutos.

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1: Volviendo a la música con la banda norteamericana Rain, Perdiendo mi religión.

0: Hora 19:46 minutos.
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0: En la noche, historias y melodías con la música. Seguimos en territorio norteamericano. Paul Simon cantando Puedes Llamarme Todo.

0: La hora 19:50 minutos.
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0: Son ya la hora 19:51 minutos.
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0: La banda de Outfield. Todo el amor de este mundo.

19:55. Amigas y amigos, señoras y señores, gracias a la sintonía. Hemos iniciado septiembre 2026. Hoy es primero de septiembre. Yo soy Osvaldo Mantilla. Les invito para mañana a la hora 18 a otra cita de historias y melodías. Mañana a las 6 de la mañana, Ya Párate. Franco Erdoiza y Andrea León. Y a las 9, Doménica La Lama con su espacio Las Mañanitas. Y lo que viene, Sico Café. Así que mañana estaremos en otra cita, en otro enfoque de lo mejor de la música. Felices sueños.

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1: Veinte horas con un minuto. Hoy es primero de septiembre del 2026. Bienvenidos a una nueva edición de Psico Café a través de Melodía Radio 90.5 FM. Hoy iniciamos septiembre, un mes que en muchos espacios pues se dedica a hablar de prevención del suicidio, cuidado de la salud mental y acompañamiento. Por eso este programa y realmente todo el mes vamos a tener un tono un poco distinto, más cercano, más respetuoso y sobre todo orientado a cuidarnos. Hablar de suicidio puede incomodar. Hay personas que prefieren de cierta manera evitar el tema por miedo a decir algo incorrecto, por tal vez no saber cómo reaccionar o porque creen que hablar de este tipo de temas puede empeorar las cosas de cierta manera. Pero hay que ser sinceros, el silencio también puede dejar a alguien sintiéndose solo, ¿no? Hoy no vamos a entrar tanto en detalles sobre formas de hacerse daños, ni vamos a convertir el sufrimiento de nadie en una historia dramática necesariamente. La idea es exactamente la contraria. Vamos a hablar de prevención, de escucha, de señales de alerta generales que conviene tomar en serio y de cómo podemos acompañar sin juzgar. Vamos a dividir este programa, como ya es costumbre, en dos grandes bloques. En el primero vamos a hablar de mitos, de cierta manera, lenguaje y señales de alerta. Y en el segundo vamos a hablar de cómo acompañar, qué puede hacer la famosa red de apoyo y por qué pedir ayuda no debería ser necesariamente el último recurso, sino una posibilidad disponible mucho antes de llegar a una crisis. Quiero empezar con una idea sencilla. Detrás de una conducta suicida no hay una sola causa ni una sola historia. No se puede reducir a una falta de voluntad, por así decirlo, a una decepción amorosa o una persona siendo débil, entre comillas. El sufrimiento humano es bastante complejo y justamente por eso necesita respuestas humanas. No nos podemos ir tanto a los manuales, tanto a pensar que somos unos robots y que si hacemos esto o decimos lo otro, pues se va a solucionar, ¿no? Necesitamos ser humanos en este tema. Tenemos que ser cuidadosos y responsables. Si alguien que nos escucha está atravesando una crisis o siente que no puede mantenerse a salvo, déjame decirte que lo más importante es no quedarse solo con eso. Buscar de inmediato a una persona de confianza, puede ser un adulto o algún compañero, una persona cercana, un profesional de salud también o un servicio de emergencia de tu localidad. Pedir ayuda en una crisis es una medida de protección, no estamos exagerando. Así que el tema de hoy va a estar muy interesante, pero sobre todo yo creo que es necesario conversar de esto en estos tiempos tan complicados que vivimos y en este mes tan importante. Así que antes de comenzar, pues recuerda que puedes escribirnos al 0959-264889 para que nos cuentes tal vez alguna historia de una persona que conoces, tal vez una experiencia personal o si quieres simplemente saludos, pues al 0959-264889 te complacemos. 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Antes de comenzar, vamos con un poquito de música. Vamos con Olivia Rodrigo, Driver's License. 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

20:13. Estamos en Psico Café a través de Melodía Radio 90.5 FM. Les comenté que íbamos a estar conversando un poquito sobre el suicidio, porque estamos en septiembre amarillo, el mes de la prevención. Y hay que hablar de este tema sin miedo, pero también hay que hablarlo con responsabilidad. Porque sí, cuesta tanto hablar de este tema, ¿no? Pero ¿por qué? El suicidio sigue siendo un tema rodeado de silencio, miedo, incluso hasta vergüenza. Muchas familias no saben cómo nombrarlo de cierta manera. Muchas personas no saben qué decir cuando alguien expresa desesperanza. Y a veces, tal vez por temor a hacerlo mal, pues no dicen nada. El problema viene cuando el silencio puede transmitir de cierta manera un mensaje involuntario de esto no se habla. Eso es lo que normalmente se dice, ¿no? Y cuando una persona está sufriendo, sentir que ciertos pensamientos son demasiado incómodos para los demás, pues decide no hablar de eso y aumenta el aislamiento. Hay que hablar de manera responsable, como les estaba diciendo. No significa hablar de métodos, de detalles, de escenas, preguntarle cómo lo piensas hacer, tal vez, preguntar cómo, por qué, sino significa hablar de las emociones, de seguridad, de apoyo y de la posibilidad real de recibir algún tipo de ayuda. También significa hablar responsablemente, pues dejar de usar el suicidio como un chiste, como una amenaza ligera, una forma de llamar la atención en una conversación. Y se los digo porque yo también he caído en esto de hacer chistes un poco a la ligera. Hay que tratar el tema con respeto. Hacemos de cierta manera más fácil que alguien pueda hablar seriamente si es que lo necesita. Les había comentado que vamos a estar tocando un poco el tema de los mitos. Y hay un mito muy hablado, muy repetido, que es este de, si pregunto lo que le pasa, le voy a meter la idea en la cabeza. Uno de los miedos más frecuentes es pensar que preguntar a una persona por su seguridad puede provocarle ideas que antes no tenía. En prevención se considera más útil preguntar de forma directa y cuidadosa cuando existe una preocupación real, que quedarse únicamente con suposiciones de qué es lo que podría pasar, qué es lo que le vamos a meter en la cabeza, qué es lo que va a tratar de hacer. Podemos decir algo sencillo como, te noto muy mal y me preocupa cómo estás. O tal vez podemos decir, quiero saber si te sientes bien o si te sientes seguro ahora, ¿no? La clave está en el tono. No interrogamos. No hay que dramatizar tampoco y tampoco hay que culpar a esta persona que está pasando por un momento complicado. Preguntamos porque nos importa lo que está pasando. Nos importa lo que esta persona siente. Y si la respuesta indica que existe un riesgo inmediato, la prioridad deja de ser encontrar las palabras perfectas. En ese momento la prioridad se busca en un apoyo, tal vez adulto, profesional, incluso de una emergencia. Y no hay que dejar a esa persona sola en esa situación, porque realmente es de un momento al otro. Y siempre se repite esto de que cuando hablamos de suicidio, pues un día es una victoria, ¿no? No hay que buscar de cierta manera que la victoria sea a largo plazo. Un año, 2 años, 3 años, no. Para las personas que viven esto, pues la victoria es cada día. Pasemos al siguiente mito, que es quien habla de suicidio solo quiere llamar la atención. Y esto es algo que se repite muchísimo. Incluso he escuchado a psicólogos en colegios decir esta cosa, ¿no? Quien habla de suicidio solo quiere llamar la atención. Quien se corta solo quiere llamar la atención. Esta frase puede ser realmente muy dañina, porque convierte una señal de sufrimiento en una acusación. O sea, estamos acusando a una persona que de cierta manera está buscando la manera de decir, necesito ayuda, necesito que me escuchen. Y lo estamos acusando de exagerar. Incluso cuando una persona expresa su malestar de una manera que nos parece confusa, repetitiva o difícil de entender, el mensaje merece ser tomado en serio. En lugar de preguntarnos si quiere llamar la atención, podemos preguntarnos qué necesidad hay
detrás de ese llamado de atención, de esa forma de comunicación. Porque quizá necesita que alguien la escuche. Esa persona está sobrepasada, no sabe cómo pedir ayuda de otra forma. Atender una señal significa que no tenemos que despreciarla. Y tampoco significa asumir lo peor. Pero hay que tomar en cuenta, hay que preocuparnos. Espero que realmente, si es que alguien me está escuchando que repetía esta frase de llamar la atención con este tipo de situaciones, pues piense un poco más, que tal vez es la única manera de que esa persona busca ayuda. Aquí hay otro mito también muy interesante, que es que si tienes una vida buena, pues no tendrías motivos para pensar en eso, ¿no? El sufrimiento psicológico no siempre coincide con lo que vemos desde afuera. Y esto yo creo que nos pasa a muchas personas que compartimos en redes o compartimos con personas cuando conversamos o cuando estamos en un almuerzo sobre lo bien que nos está yendo, pero dentro nos sentimos destrozados. Una persona puede estudiar, trabajar, reírse, salir con amigos y aún así estar atravesando por un momento difícil. Y esto me remonta a grandes actores, grandes cantantes que de cierta manera se les veía bien, ¿no? Se les veía reír, se les veía compartir, disfrutar de lo que hacían. Y luego de algunos años, pues llega la noticia, ¿no? Por eso frases como, pero es que si lo tienes todo, ayudan muy poco. Tener cosas buenas en la vida no elimina automáticamente el dolor emocional. Cuando alguien nos cuenta que está mal, no necesitamos comparar su vida con la de otras personas. No hay que decidir de cierta manera con esto si tiene derecho a sentirse así. Podemos escuchar primero, entender después y acompañar sin juzgar. Otro mito que se repite bastante, sobre todo en ámbitos de un poquito más clínicos, es que solo ocurre cuando las personas tienen un diagnóstico. Los problemas de salud mental pueden aumentar el riesgo en algunas situaciones, pero reducir todo a un diagnóstico deja fuera muchísimos otros factores. Hay muchas personas que creen que la depresión es la única causa del suicidio, y no es así. Un ataque de ansiedad puede llevar a eso. Un ataque de decisión impulsiva puede llevar a eso, sin necesidad de sufrir una depresión. El aislamiento, las pérdidas, el conflicto, la violencia que se puede sufrir, un consumo problemático de sustancias, la desesperanza y otros momentos de crisis pueden influir sin necesidad de tener un diagnóstico. No hay que convertirse en expertos para reconocer cuando una persona está sufriendo. Tampoco deberíamos jugar a diagnosticar a las personas. Primero, ese no es tu trabajo como amigo. Tu papel como amigo, como familiar, como compañero es mucho más sencillo. Simplemente notar cambios, escuchar y ayudar a conectar con un apoyo más adecuado. Las señales no siempre son obvias. Cuando pensamos en una persona en crisis, solemos imaginar una imagen muy evidente de tristeza, ¿no? Que siempre está llorando, siempre está deprimido, no quiere hacer nada. Una señal aislada no permite sacar conclusiones. Lo importante suele ser observar cambios importantes en la vida de esa persona y combinar esas señales y el contexto por el que está pasando. Por ejemplo, para que tengan una idea más clara, ¿puede preocuparnos un aumento marcado del aislamiento? Una persona que antes salía más, convivía y ahora ya no quiere salir de la casa, pasa encerrado en su cuarto. Expresiones repetidas de desesperanza como que, ay, no sé qué va a ser de mi futuro, es que no me gusta donde estoy, no, ya no quiero hacer nada, no sé por qué, la vida no tiene sentido. También hay comentarios sobre sentirse una carga, ¿no? Es que vivo con mis papás y mis papás ya están hartos de mí, es que en el trabajo no hago nada, les hago perder el tiempo y dinero. Despedidas inusuales como que espero volverte a ver, espero que nos podamos volver a encontrar en algún momento.
son unas despedidas un poco inusuales, ¿no? Un abandono brusco de actividades importantes también, tal vez dejar un trabajo, dejar de salir con amigos, dejar de salir a practicar algún deporte. Cambios muy llamativos en la forma habitual de comportarse de esa persona. Estas señales no sirven para diagnosticar algo, ojo, sirven para decirnos, vale la pena acercarme y preguntarle a esa persona cómo está. La prevención consiste en prestar más atención humana, no consiste en convertirnos en detectives, porque también podemos caer en ser un poco pesados, por así decirlo, con la persona que tal vez busca un poquito más de apoyo incondicional y no tantas preguntas, ¿no? Hay frases que pueden cerrar una conversación, porque sí, a veces queremos ayudar, pero respondemos con frases que hacen que la otra persona se cierre a querer conversar con nosotros. Tienes que ser fuerte. Hay gente peor que tú. Eso te va a pasar. No pienses así. Pero si tu vida está bien. Estas frases suelen nacer de buenas intenciones, sí, pero minimizan lo que la persona está viviendo. Cuando alguien habla de un sufrimiento muy intenso, no necesita que lo demostremos. Necesita apoyo, no decirle que está equivocado. Necesita sentir que puede hablar sin ser ridiculizado por lo que está sintiendo. Y si nosotros le repetimos estas frases, pues lo estás haciendo de menos. Literalmente lo estás ridiculizando. Podemos cambiar el "no pienses así" por un "gracias por contarme cómo te sientes". Y ese "anímate" también lo podemos cambiar por "quiero quedarme contigo mientras buscamos ayuda". Eso, créeme, que va a ser muchísimo más que las frases anteriores que te comenté. Ahora, escuchar no es tener respuestas, porque sí, nos pasa mucho que alguien nos cuenta que está pasando por una situación difícil, que tiene desesperanza, ya no le ve sentido a la vida, y nosotros nos desesperamos en pensar qué es lo correcto para decirle, ¿no? Muchas personas se bloquean porque creen que si alguien les cuenta algo grave, tendrán que dar una solución perfecta. Pero no nos están pidiendo que les demos soluciones, nos están pidiendo que les escuchemos. Escuchar no significa convertirnos en terapeutas. Podemos decir, no sé exactamente qué decir, pero tranquilo, te estoy escuchando y te entiendo. Esa frase puede ser más honesta y útil que un discurso lleno de consejos vacíos que ni tú sigues. Podemos preguntar también, ¿qué necesitas de mí ahora? ¿Quieres que haga algo? ¿Quieres que llame a alguien? ¿Quieres salir? ¿Quieres ir a tomar un café? ¿Quieres ir a jugar? También, ¿hay alguien más con quien podamos hablar? Tal vez otro amigo, tal vez alguna persona de tu familia, algún tu psicólogo, tu terapeuta, alguien. Ese es nuestro trabajo. La escucha es una puerta. Después de abrirla, puede ser necesario conectar a la persona con alguien que tenga las herramientas para acompañarla profesionalmente. 20 horas con 26 minutos, 1 de septiembre del 2026. Estamos en el mes amarillo. ¿Estás escuchando Psico Café? Puedes escribirnos al 0959-264889 a Melodía Radio 90.5 para que nos cuentes un poco tus experiencias, ¿no? 0959-264889. Antes de seguir, vamos con unos temitos un poquito clásicos para ir amenando la situación. Porque sí, estamos hablando de un tema un poco delicado, pero eso no quiere decir que pues podamos escuchar buena música, ¿no? Entonces, vamos ahora con Bob Dylan, Blowing the Wind, para luego pasar a los Beatles, Let It Be. 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

20:34, 1 de septiembre del 2026. 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Puedes escribirnos al 0959-2648-89. Edu nos escribe y nos dice: ¿qué tal, chicos? Buenas noches, ¿cómo están? Excelente programa. El tema en estos tiempos es necesario. Nadie sabe cómo está la persona, pero es importante tener claro el ser escuchado, darle ese tiempo para que fluya el desahogo y todo está en uno. No es fácil, pero es necesario. Un abrazo y adelante con el programa. Presente, Edu. Por último, me olvidaba algo. La conexión y saber con quién hablar sin ser juzgados, ponerse en los zapatos de la persona, podemos ayudar y aportar en algo. Exacto, Edu, pero también hay que tomar en cuenta que a veces no todo está en uno también. Y justo lo que conversábamos hace un momento, también necesitamos ayuda a veces, necesitamos apoyo porque uno no es suficiente. Pero sí, el hecho de hablar con una persona es importante. Esa conexión, como dices, no juzgar a la otra persona, ser empáticos, que es esto de ponerse en los zapatos de los demás, ¿no? El ser empáticos y pensar cómo estaría yo en esa situación. Podemos ayudar a las personas. Muchísimas gracias, Edu, por escribirnos. Vamos a continuar con pues lo que estábamos conversando sobre el lenguaje. El lenguaje importa bastante. La forma en que hablamos del suicidio puede reducir el estigma o aumentarlo. Conviene evitar expresiones que conviertan el tema en una especie de espectáculo, en un desafío. También se habla de pecado, un fracaso y hasta también un acto heroico. Mucha gente dice que hay que ser un cobarde para tomar esa decisión. Hay otros que dicen que hay que ser muy valiente para tomar esa decisión. Ambas están equivocadas. Hay que reducir esos estigmas, evitar esas expresiones. Es importante evitar describir detalles de una muerte o de una conducta autolesiva, especialmente en medios de comunicación o redes sociales, que está inundado de esto. Una conversación responsable sobre estos temas pone el foco en el sufrimiento, en la prevención, en la búsqueda de ayuda y en las posibilidades de recuperación de esa persona. Cuando contamos una historia, podemos preguntarnos: ¿esto ayuda a comprender y prevenir o simplemente genera un impacto mediático? Vamos a hablar de redes sociales y del contenido sensible. En redes podemos encontrarnos con publicaciones de personas que expresan desesperanza o mensajes que nos preocupan. Muchos, hemos encontrado bastantes. No siempre sabemos si se trata de una crisis inmediata, una crisis puntual, pero tampoco es buena idea responder con burlas, con retos, con comentarios que minimicen a esa persona. Si conocemos a la persona, podemos escribirle de manera privada y preguntarle cómo está. Si creemos que existe de alguna manera un peligro inmediato, conviene buscar apoyo de alguien responsable, de un familiar cercano o servicios de emergencia. Y si somos quienes publicamos contenido sobre prevención, debemos evitar detalles que puedan resultar dañinos y priorizar los mensajes de apoyo. Esperanza realista con esa persona y recursos para pedir ayuda. Vamos a hablar de la diferencia entre la tristeza y una crisis, porque hay mucha confusión entre lo que es una depresión, lo que es un episodio depresivo, lo que es una crisis, lo que es simplemente tristeza, lo que es un duelo. Todos podemos sentir tristeza, todos hemos sentido tristeza, frustración, ganas de estar solos, de aislarnos en determinados momentos. No toda tristeza significa una crisis suicida. Es importante no asustar a las personas haciendo esa equivalencia. Lo que nos preocupa especialmente es cuando aparecen señales intensas, persistentes, que se repiten, un deterioro importante en la vida de una persona y sobre todo cuando una persona expresa que no se siente segura. Ahí no conviene esperar a ver si es que se le pasa. Conviene acompañar y buscar ayuda para esa persona. Prevenir también significa aprender a reaccionar antes de que el sufrimiento llegue a su punto máximo.
nos quedamos pensando, ¿será buena idea escribirle en este momento? A lo mejor quiere estar solo, a lo mejor no quiere saber de mí, y no hacemos nada. Y el sufrimiento puede llegar a explotar, y créanme que se siente feo el hecho de pensar que pudiste haber hecho algo, que pudiste salvar una vida. Así que ahí está la prevención, en tratar de reaccionar también cuando vemos algún problema. La primera gran idea de hoy es que hablar del suicidio de manera responsable no significa hablar de estos detalles, como les comenté. Hay que hablar de seguridad, sufrimiento, ayuda, qué tipo de conexiones tenemos. Y la segunda idea es que no necesitamos estar 100% seguros de que alguien está en una crisis para preguntarle cómo está. Simplemente se necesitan señales. Una tercera idea es que escuchar no nos convierte en responsables de resolver todo. Nuestra responsabilidad puede ser mucho más concreta. Quedarnos con esa persona. Tomar en serio, pedir apoyo y conectar a la persona con ayuda adecuada. El silencio no siempre protege. Una conversación cuidadosa, ¿sí?, abre una puerta a un diálogo, a un desahogo, que nos puede ayudar a ganar tiempo de cierta manera. 20 horas con 41 minutos, 1 de septiembre del 2026. Estamos celebrando el septiembre amarillo, el mes de la prevención del suicidio. Puedes escribirnos al 09-59-26-48-89. Luego de este bloque musical vamos a estar respondiendo a algunos de los mensajes que nos han estado llegando, pero si nos quieres escribir todavía lo puedes hacer al 09-59-26-48-89. Vamos con algo un poquito más movido. Vamos con Come Together de Michael Jackson para luego pasar a Mariah Carey con We Belong Together. Esto es Psico Café. Vamos con Come Together de Michael Jackson.

20 horas con 48 minutos. 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Vamos a estar contestando un ratito sus mensajes. Dani nos escribe y nos dice: hola Alejandro, soy Dani. Siempre he escuchado que es mejor no hablar de estos temas porque uno puede meterle ideas a una persona. Sí, un saludo. Y esta es probablemente una de las dudas más importantes que se pueden generar en el programa de hoy. Hablar de suicidio de manera responsable no significa incentivar nada. Al contrario, abrir un espacio para preguntar cómo está alguien puede permitir que esa persona se sienta escuchada.

Lo importante es cómo lo hacemos, sin sensacionalismo, sin detalles innecesarios y centrando la conversación en el sufrimiento, en la seguridad, en el acompañamiento y la posibilidad de recibir ayuda. Buenas noches, Psico Café. Soy Mateo. Un amigo me cuenta que está pasando por algo muy fuerte y literalmente no sé qué responderle. Saludos, Mateo. Y sí, como habíamos conversado durante el bloque, hay... creo que mucha gente siente exactamente ese miedo, pero no necesitas convertirte en el psicólogo de un amigo ni encontrar una frase perfecta. A veces podemos empezar simplemente escuchando y diciendo: estoy aquí contigo. Quiero entender lo que está pasando o vamos a buscar ayuda. Lo importante es no minimizar lo que te está contando ni intentar solucionar todo tú solo. Nos escribe Cami y nos dice: decirle a alguien tiene que ser fuerte ayuda porque es lo primero que se me ocurriría. Sí, un abrazo, Cami. Y muchas veces decimos a la persona, no sé, fuerte, con mucho cariño, pero dependiendo de cómo esté la otra persona, puede sentirse como si le estuviéramos diciendo que no debería sentirse mal. A veces funciona mejor cambiar el tienes que ser fuerte por algo como no tienes que pasar por esto solo. Parece un cambio pequeño, pero emocionalmente comunica algo distinto. No te estoy exigiendo que estés bien, te estoy ofreciendo compañía. Va por ahí, ¿no? Esperen que se me perdieron los mensajes. Aquí está. Nos escribe Sebas, que nos dice: hola, Alejandro, Sebas por aquí. ¿Cómo están? Un saludo, siempre escucho su programa. Muchísimas gracias, Sebas. Lo que pasa es que una persona puede estar pasando por un momento muy malo, aunque cuando uno la ve parezca completamente normal, porque siempre pasa. Sí, sí, Sebas, gracias. Y por eso tenemos que ser cuidadosos con asumir que conocemos perfectamente cómo alguien está solamente por cómo se comporta en público. Hay personas que siguen trabajando, siguen estudiando, haciendo su vida, conversando, incluso haciendo bromas y riéndose mientras atraviesan por momentos difíciles. No podemos diagnosticar a nadie desde afuera, pero sí podemos interesarnos genuinamente por las personas que tenemos cerca. Andrea nos escribe y nos dice: si uno nota que una persona que conocemos está demasiado apagada, ¿cómo le podrías preguntar sin hacerlo sentir incómodo o incómoda? Saludos, Andrea. Sí, y puedes empezar de una manera bastante sencilla. He notado que últimamente estás diferente y quería saber cómo estás. Puede ser una manera. Fíjate que no estoy acusando ni diciendo tienes tal problema. No, estoy hablando desde algo que observé y mostrando preocupación. Y después viene probablemente la parte más difícil, escuchar realmente la respuesta. Porque te pueden decir, no, sí, tranquilo, estoy bien. Pero también pueden decirte que no están bien y que están pasando por algún momento complicado. Nico nos vuelve a escribir, dice: hola, le soy Nico, muchísimas gracias por tu programa hoy, es muy importante. Tengo una pregunta. ¿Qué pasa si uno pregunta y la persona simplemente dice que está bien, pero tú sabes que algo no está bien? Uy, interesante. Gracias, Nico, muy buena pregunta. No podemos obligar a alguien a hablar, pero sí podemos dejar una puerta abierta. Puedes decirle, está bien, no tienes que contármelo ahora, pero si quieres hablar después, pues sabes que aquí estoy para escucharte. Muchas veces saber que existe ese espacio ya es importante para alguien. Y si existen razones serias para preocuparte por su seguridad, ahí sí conviene tal vez buscar el apoyo de una persona responsable o de un profesional en lugar de intentar manejarlo completamente solo. 20 horas con 53 minutos. Vamos a dejar un ratito los mensajes. Muchísimas gracias por escribirnos. La primera gran idea de hoy es que, sí, como les había dicho, ¿no? De estas ideas, la primera es manejar el suicidio de manera responsable. La segunda, que no necesitamos estar seguros de si alguien está en crisis para preguntarle cómo está. Y la tercera, pues, que escuchar no nos convierte necesariamente en responsables. Bien, ahora que hablamos de mitos y de cómo abrir una conversación, aparece otra pregunta. ¿Qué hacemos después? Detectar que alguien está sufriendo es importante. Acompañar también puede ser difícil. A veces queremos ayudar tanto que terminamos intentando controlar a la persona. O prometemos guardar un secreto que en realidad pone en riesgo la seguridad de esa persona. O nos quedamos solos con una responsabilidad que tiene que compartirse, debería compartirse. El segundo bloque, que vamos a comenzar en unos pocos minutos, está dedicado justamente a eso, a acompañar sin juzgar, a activar las famosas redes de apoyo
y entender que cuidar a alguien no significa cargar todo sobre nuestros hombros. 20 horas con 54 minutos. Vamos a ir con una canción antes de pasar al siguiente bloque. Vamos con Maroon 5 Memories para poder ya pasar al bloque de cómo acompañar, pedir ayuda y construir redes de protección. 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

20 horas con 58 minutos. Estás escuchando Psico Café a través de Melodía Radio 90.5 FM, celebrando el inicio de Septiembre Amarillo. Estamos pasando al segundo bloque. ¿Cómo acompañar, pedir ayuda y construir redes de protección cuando estamos hablando de una persona que tal vez necesita ayuda? Lo primero, hay que tomar en serio lo que nos está diciendo sin entrar en pánico. Cuando alguien nos dice que está atravesando una crisis, sí, podemos sentir miedo. Es normal que ese tipo de situaciones nos impacten, pero una reacción de pánico puede hacer que la persona sienta que cometió un error al hablar, al contarte algo. Podemos intentar mantener un tono tranquilo, ¿no? Gracias por contarme, gracias por decirme. Me importa que estés seguro, vamos a buscar ayuda. No necesitamos fingir que no nos preocupa. Podemos mostrar preocupación sin convertir la conversación en caos. La meta inmediata es que la persona no se quede sola con el problema y que el apoyo se amplíe con nosotros y con una persona, tal vez algún profesional. No hay que prometer guardar un secreto cuando hay un riesgo. Una de las situaciones más difíciles aparece cuando alguien dice: te lo cuento, pero prométeme que no le vas a decir a nadie. En temas cotidianos podemos respetar esta confidencialidad que hay entre amigos, pero cuando existe un riesgo para la seguridad, cuando esta persona realmente está en peligro, guardar el secreto puede dejar a la persona sin la ayuda que necesita. Podemos decir: quiero respetarte, pero sí creo que estás un poquito en peligro, necesito buscar a alguien que nos pueda ayudar. Romper un secreto de seguridad no es traicionar a la persona, es priorizar ese bienestar. Es mejor explicarlo con honestidad que actuar a escondidas. Porque también es importante para nosotros, tal vez como persona que va a ayudar, no cargarnos todo, no cargarlo solo. Una persona amiga puede ser un apoyo muy importante, pero no debería convertirse en la única red de seguridad. Si alguien nos cuenta algo que indica riesgo, es importante involucrar a un adulto de confianza, a un familiar, a un responsable o a un profesional. Esto también protege a quien acompaña. Si nos ponemos en esa situación, también nos estamos protegiendo. No es sano que una sola persona sienta que depende de ella mantener a otra persona a salvo durante días o durante semanas. La prevención funciona mejor cuando existe una red, no una sola persona tratando de sostenerlo todo. La famosa red de apoyo. ¿Qué puede hacer una red de apoyo? Puede incluir a la familia, a las amistades, profesores, docentes, orientadores, profesionales de salud, figuras significativas para una persona. No todas las personas van a cumplir la misma función dentro de la red de apoyo. Algunas pueden escuchar, otros pueden acompañar a una cita, otros pueden ayudar con una rutina, un profesional evalúa un riesgo, ofrece el tratamiento. La red funciona cuando las responsabilidades se comparten y las personas sienten que no dependen de un solo vínculo para estar acompañada. Tener red no significa tener 100 amigos, 200 amigos, 1000 amigos. Puede ser 1, 2, 3, pero tener esas conexiones en las que sea posible pedir ayuda. Ojo que acompañar no es vigilar. Cuando nos asustamos, podemos caer en el intento de controlar cada movimiento de la otra persona para que no vaya a hacer nada. La seguridad sí es prioritaria, especialmente en una crisis, pero el acompañamiento también necesita respeto. Podemos preguntar a una persona qué necesita, explicar por qué estamos buscando apoyo y tomar decisiones para la seguridad de esa persona de forma clara. No vamos a castigar a una persona por sentirse mal. Tenemos que aumentar su protección mientras atraviesa ese momento difícil. Pasemos ahora a la ayuda profesional. No hace falta esperar llegar al límite para pedirla. Hay una idea que conviene cambiar. Pensar que la ayuda psicológica o una ayuda médica solo se busca cuando una persona ya no puede más. No, podemos pedir ayuda desde mucho antes. Cuando ya sentimos que el ánimo, la ansiedad, la desesperanza o el aislamiento, cualquier malestar empieza a interferir
de forma importante con nuestra vida, ya existe una razón válida para consultar con un profesional. Pedir ayuda temprano puede permitir entender mejor lo que está pasando y trabajar antes de que el problema se agrave. Y es importante entender que no hay que demostrar que estamos suficientemente mal para merecer apoyo. La importancia, también podemos hablar ahora de personas más pequeñas, niños, adolescentes, y que tengan un adulto de confianza. En jóvenes, adolescentes, contar con un adulto de confianza puede marcar una diferencia importante en este tema, ¿no? Puede ser un familiar, un profesor, el psicólogo del DS, un entrenador, otra persona responsable que escuche y sobre todo que actúe. A veces un joven teme hablar porque piensa que lo van a regañar o que van a quitarle toda una autonomía. Por eso los adultos también necesitamos aprender a escuchar antes de reaccionar con la gente joven. Y bueno, para algunos parece que es muy difícil, ¿no? No tenemos que ir a la pregunta de cómo pudiste pensar eso, sino qué ha estado pasando y cómo podemos ayudarte a que te sientas más seguro. Eso, créanme, que hace muchísima diferencia. Ahora, ¿qué decir cuando no sabemos qué decir? Ya habíamos conversado con la pregunta de Mateo sobre esto, ¿no? Se pueden usar frases muy simples. Gracias por confiar en mí. No tienes que pasar por esto solo. Me importa cómo estás. Vamos a buscar a alguien que pueda ayudarnos. Incluso ser más específicos, ¿no? No tengo todas las respuestas, pero me voy a quedar contigo mientras damos el siguiente paso. No hay que convertirnos en expertos. Hay que transmitir esa presencia, el respeto y sobre todo la acción. Ahora, ¿qué tenemos que evitar en estas situaciones? Conviene evitar discutir con la persona sobre si tiene razones para sentirse así. Evitar culpabilizar, ¿no? No, pero es que no, piensa en tu familia, piensa en tus amigos, mira todo lo que haría sufrir. Esas frases simplemente aumentan la vergüenza. Evitemos también retar, ridiculizar o convertir la conversación en un debate moral o religioso. La prioridad en ese momento es la seguridad y la conexión con apoyo, no ganar una discusión. Hay muchos factores de protección en la vida cotidiana. La prevención no ocurre únicamente en una crisis. También se construye en la vida cotidiana mediante vínculos estables, espacios donde podemos hablar, acceso a salud, sentido de pertenencia, rutinas, actividades significativas y nuestra habilidad para pedir ayuda. No existe una fórmula que elimine todo riesgo. O sea, es ilógico. Pero fortalecer estos recursos pueden ayudar a que una persona tenga más lugares donde apoyarse cuando atraviesa momentos difíciles. Prevenir empieza mucho antes de la palabra suicidio. La prevención empieza cuando una persona aprende que puede decir no estoy bien y que alguien lo va a escuchar. ...21:06, estamos ya en nuestro segundo bloque hablando sobre las prevenciones del suicidio. Puedes escribir al 0959-2648-89 por si tienes alguna anécdota, algo que conoces, si es que quieres algún consejo. 0959-2648-89. Vamos con Richard Marx, Right Here Waiting, una canción que me gusta muchísimo, para luego seguir hablando de algo muy importante que es el sentido de pertenencia. Hay que sentir que pertenecemos a algún lugar porque esto realmente es una necesidad humana muy fuerte. Entonces yo creo que es muy importante hablar de eso. Así que vamos ahora con Right Here Waiting de Richard Marx para luego pasar a Three Doors Down con Landing in London.

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21 horas con 16 minutos de hoy, 1 de septiembre del 2026. Estamos celebrando el Septiembre Amarillo por la prevención del suicidio. Puedes escribir a Melodía Radio 90.5 FM al 0959-2648-89. Para que nos des tus consejos, quieras escuchar algún consejo, quieres mandar saludos, pues aquí estamos. Les había comentado que vamos a hablar ahora del sentido de pertenencia. Sentir que pertenecemos a algún lugar es una necesidad humana muy fuerte. A la familia, a un grupo de amigos, a una comunidad, a un equipo, un espacio cultural, una escuela, un colegio, una universidad. Cualquier lugar en el que estamos y que nuestra presencia importe. Combatir el aislamiento no consiste solo en decirle a alguien, sal más. También en construir relaciones donde exista confianza, reciprocidad y espacio para poder mostrarte imperfecto sin que eso afecte. Una comunidad, que escucha también es una forma de prevención. Hablar de emociones antes de la crisis. Si en una familia o un grupo solo hablamos de emociones cuando algo explota, pedir ayuda será mucho más difícil. Podemos normalizar conversaciones pequeñas. ¿Cómo te sentiste con eso? ¿Te noto cansado? ¿Quieres hablar? No todas las conversaciones tienen que ser profundas. La confianza se construye precisamente en los momentos cotidianos. Y cuando llega una situación difícil, es más probable que una persona hable si ya aprendió que sus emociones pueden ser escuchadas. El papel de la escuela, el trabajo y la comunidad son muy importantes. La prevención no puede recaer únicamente sobre las familias. También están las escuelas, los colegios, las universidades, los lugares de trabajo. Y comunidades también pueden crear ambientes donde pedir ayuda sea más fácil. Eso incluye protocolos claros, acceso a profesionales, formación para detectar situaciones preocupantes, una cultura que no ridiculice la salud mental. No todos tenemos que convertirnos en psicólogos, pero todos tenemos que saber a quién acudir y qué hacer cuando alguien necesita apoyo. Vamos a hablar de los miedos. De los medios y de las redes. Vamos a hablar de comunicar esperanza sin romantizar. Medios, páginas, creadores de contenido, influencers, hablan de suicidio. Y aquí existe una responsabilidad especial. La historia debe evitar detalles de métodos, imágenes impactantes o narrativas que presenten la muerte como inevitable, romántica o como una forma de resolver problemas. Aquí sí quiero hablar un poquito de mi experiencia personal. Pues creo que no es noticia para nadie, y si es que para ti lo es, pues Ambato y Tungurahua pues es la ciudad y la provincia con uno de los mayores índices de suicidio en Ecuador. Y yo, como una persona que vivió su infancia, vivió su pubertad, su adolescencia en esta ciudad, pues es bastante común encontrar personas que lo minimizan, personas que hacen broma, que lo normalizan de cierta forma. Y recuerdo que cuando yo comentaba esto con compañeros de la universidad que no son de aquí, pues les llamaba la atención el hecho de que no sé qué tan acertada sea mi estadística, pero todos aquí en Ambato conocemos a una persona o hemos escuchado de una persona cercana a otra que se quitó la vida. Y realmente lo hemos normalizado de cierta manera. Y también está la romantización del asunto en redes, sobre todo cuando yo era adolescente, pues se hablaba mucho de varios métodos, ¿no? Del cutting, por ejemplo. Conversarlo era algo normal, pero no en un buen sentido, y sinceramente los psicólogos tampoco ayudaban.
porque sí creo que es importante que manejemos nuestras redes sin romantizar. Es más útil hablar de personas que recibieron apoyo, de tratamientos, de redes y de posibilidades de recuperación. Hay que cuidar también a quien acompaña. Acompañar a alguien en una crisis puede generar miedo, cansancio, mucha responsabilidad emocional. Quien acompaña también necesita apoyo. Puede hablar con un adulto responsable, con un profesional, alguien de confianza, sobre cómo manejar la situación sin compartir detalles innecesarios. No hay que abandonar a las personas, sino reconocer que para acompañar de manera sostenible también necesitamos nosotros una red. Ahora, ¿qué podemos hacer cuando hay peligro inmediato? Si una persona expresa que no puede mantenerse a salvo o existe un peligro inmediato, no conviene dejarla sola ni intentar manejar la situación únicamente entre amigos. Hay que buscar ayuda de emergencia, un servicio de salud, un profesional de manera inmediata. En ese momento la prioridad es la seguridad de esa persona. Aunque dicha persona se sienta molesta por involucrar a otras personas, una crisis urgente necesita apoyo urgente. Y pedir ayuda en ese momento es una decisión de cuidado. Justo nos escribe Camilo y nos habla de que mencioné sobre la esperanza realista y quiere que le explique qué es. A ver, la esperanza realista significa que nosotros podemos hablar de esperanza con una persona, pero una esperanza realista. No siempre podemos prometer que mañana todo será fácil. Pero sí podemos recordar que las emociones y las crisis cambian, que existen tratamientos, que las redes de apoyo se pueden ampliar y que pedir ayuda puede abrir opciones que una persona no ve cuando está sobrepasada. En una crisis, la mente puede hacer que el futuro parezca cerrado y la presencia de otras personas puede ayudar a abrir tiempo y opciones y posibilidades. Este fue el segundo bloque. La segunda gran idea de hoy es que acompañar no significa resolver. Hay que escuchar, hay que tomar en serio, proteger, pedir apoyo y no dejar que una sola persona cargue con todo. Hay que hablar antes de que exista una emergencia. Hay que crear confianza, hay que cuidar vínculos y hacer que pedir ayuda sea algo posible y aceptable. La prevención se construye con profesionales, sí, pero también con conversaciones, con familias, en las escuelas, con amistades, con una comunidad que sabe responder sin burlarse ni minimizar. ...21:24. Quiero compartir con ustedes dos canciones muy importantes para mí, sobre todo en el contexto en el que estamos conversando, ¿no? Cuando uno es adolescente, adulto temprano, pues vive ciertas experiencias, conoce muchas personas y nos arrepentimos de muchas decisiones que tomamos, de no haber dicho ciertas cosas, de haber dicho otras muchas. Y a veces la música nos acompaña, ¿no? Entonces, pues quiero compartirles con ustedes a How to Save a Life de Frey y también con Be Alright de Dean Lewis antes de pasar a la siguiente parte del programa. Espero la disfruten. Vamos primero con How to Save a Life de The Frey, para luego pasar a Dan Lewis con Be Alright. 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

21 horas con 33 minutos aquí en Psico Café a través de Melodía Radio 90.5 FM. Puedes escribirnos al 0959-2648-89. Vamos a estar ahorita respondiendo algunos de sus comentarios, bueno, sus mensajes más bien. Nos vuelve a escribir Mateo, que nos dice una polémica que ha pasado. Un amigo le cuenta algo muy grave y le hizo prometer que no le va a decir a nadie, pero siento que lo estaría traicionando. Muchísimas gracias por escribirnos, Mateo, otra vez. Y sí, esta pregunta incomoda porque enfrenta dos valores: la confianza y la seguridad. Normalmente respetar una confidencia es importante, pero cuando existe una preocupación seria por la seguridad de alguien, guardar absolutamente todo puede dejarte cargando una responsabilidad que no te corresponde. Buscar apoyo no necesariamente es traicionar. Puedes decirle: te quiero demasiado como para intentar manejar esto yo solo. La prioridad pasa a ser proteger a la persona y ampliar la red de ayuda. Nos escribe Dani, que nos dice: a veces, o sea, cuando revisan redes sociales y dicen, revisa a tus amigos, podría salvarles la vida, pero eso también hay una carga enorme. ¿Hasta qué punto somos responsables de la salud mental de nuestras personas cercanas? Y bueno, ya más o menos respondimos eso, ¿no? Pero igual es una excelente pregunta, Dani. Podemos ser parte de la red de apoyo de alguien, pero no somos responsables absolutos de su bienestar, como estuvimos conversando. Un amigo puede escuchar, puede acompañar, preguntar y ayudar, buscar apoyo, pero no debería convertirse en su terapeuta, en su vigilante o en un único sostén emocional. Incluso puede ser dañino que toda la estabilidad de una persona termine dependiendo de una sola relación, ¿no? Sebas nos dice: hola, Psico Café. Ya, Sebas, gracias por escribir. Siempre dicen, habla con tu familia, pero en mi familia, por ejemplo, justamente es parte del problema. Y sí, gracias, Sebas, por eso. Y esto es importantísimo porque decir simplemente busca a tu familia supone que todas las familias son espacios seguros. Y no siempre es así. Una red de apoyo puede incluir familiares, sí, obvio. Pero también otras personas de confianza, profesionales, docentes, amigos, personas capaces de ayudar responsablemente. Lo importante no es cumplir con la fórmula de tienes que hablar con X, ¿no? Sino encontrar a alguien seguro que pueda ayudar a ampliar esa red, ¿no? Vamos con Andrés, que nos escribe desde Baños y nos dice: voy a hacer una pregunta un poco incómoda. ¿Qué pasa cuando alguien amenaza con hacerse daño cada vez que su pareja quiere terminar la relación? Es alguien que conozco. ¿Uno tiene que quedarse por

miedo. Wow, y esto es algo que, aunque no lo crean, pasa mucho. Es una pregunta difícil, pero importante. Nadie debería permanecer en una relación únicamente porque siente que es responsable de mantener emocionalmente estable a la otra persona. Una expresión de riesgo debe tomarse en serio, pero tomarla en serio también significa buscar apoyo adecuado y sumar a otras personas responsables. No significa que una pareja tenga que convertirse en el único sostén o renunciar a poner límites. Seguridad y límites pueden coexistir tranquilamente. Nos escribe Majo y nos dice, los padres deberían... Ok, hola Majo, si unos padres están realmente preocupados por su hijo, ¿está bien revisar su celular sin permiso o eso empeora todo? Saludos Majo, y sí, aquí entramos en un terreno delicado porque está la privacidad y la protección. La respuesta depende mucho de la gravedad de la situación, creo yo, y de la edad del chico o de la chica. Pero algo sí está claro. La confianza no debería empezar únicamente cuando aparece una emergencia. Lo ideal es construir antes una relación donde un hijo pueda hablar sin sentir que automáticamente será castigado o interrogado. Cuando existe una preocupación seria por su seguridad, las personas responsables, en este caso los papás o los adultos a cargo, sí tienen que intervenir a buscar orientación profesional. Entonces, si es que tú construiste un hogar en donde hay confianza como para que tu hijo o tu hija se pueda acercar a ti y contarte su situación, pues no hay necesidad de revisar el celular, ¿no? Entonces, por ahí va un poco la situación. 21 horas con 38 minutos. Vamos a leer un mensaje más porque nos escribe Fernanda. Dice, Fer, ¿qué haces cuando quieres ayudar a alguien, pero esa persona rechaza absolutamente todo? Me pasa. Hay un momento donde simplemente tienes que aceptar que no puedes hacer más. Sí, saludos, Fernanda. Esta pregunta toca algo muy duro. Tenemos límites como personas. Podemos acompañar, insistir de manera respetuosa, obviamente, facilitar ayuda y buscar orientación, pero no tenemos control absoluto sobre las decisiones de otra persona. Ahora, si existe una preocupación inmediata por su seguridad, ya no hablamos solamente de convencerla. Ahí sí corresponde involucrar a una persona responsable o un servicio. Pero fuera de eso, acompañar también implica reconocer que no podemos convertirnos en salvadores. ¿Ok? 21 horas con 38 minutos. Ya vamos a entrar a la última parte del programa, donde vamos a estar hablando un poquito más de algo un poco, no sé, como... No sé si sea controversial el hecho de cambiar un poco la cultura que tenemos. Pero sí, vamos a estar hablando un poquito de estos estigmas que hay, ¿no? Pero antes de entrar en ese tema denso, vamos con un temita de Imagine Dragons que precisamente lo escogí por este tema interesante que estamos hablando, ¿no? Que es Septiembre Amarillo y la prevención del suicidio. Vamos con Demons de Imagine Dragons.

21 horas con 45 minutos. Estamos ya por cerrar este episodio especial de Psicocafé, iniciando el septiembre amarillo, celebrando pues la prevención del suicidio. Puedes escribirnos al 0959-26-4889. Vamos a hablar de la cultura, de los estigmas. A veces una persona que no pide ayuda porque teme que la etiqueten, que la traten diferente, o que su problema se vuelva un tema de conversación cuando no está. Por eso el lenguaje cotidiano importa tanto. Si usamos loco, dramático o débil para burlarnos de quienes atraviesan problemas emocionales, después no podemos sorprendernos de que alguien tenga miedo de contar lo que siente. Reducir el estigma no significa decir que todo malestar es una enfermedad. Más bien, hay que crear un ambiente donde hablar de salud mental no provoque vergüenza. Una cultura preventiva es aquella en la que pedir una cita psicológica puede mencionarse con la misma naturalidad con la que hablamos de cualquier otra consulta de salud. No hay que buscar una causa única. Cuando ocurre una muerte por suicidio, muchas veces aparece la necesidad de encontrar una explicación rápida, ¿no? Una ruptura, una discusión, un problema económico, una mala noticia. Pero las historias humanas rara vez pueden explicarse por un solo acontecimiento. Simplificar puede llevarnos a culpar a una persona, a una familia, a una relación, sin conocer todo el contexto de esa persona. En prevención es más responsable hablar de múltiples factores y recordar que desde afuera nunca vemos la totalidad de lo que alguien está viviendo. Eso también ayuda a evitar mensajes peligrosamente simples como se quitó la vida y todo fue por amor, ¿no? O fue por una mala nota en el colegio. El humor y la banalización. En internet es frecuente escuchar expresiones relacionadas con la muerte utilizadas como exageraciones ante problemas pequeños. El humor puede ser una forma de afrontar el estrés, pero también puede hacer que sea más difícil, reconocer cuando alguien está hablando en serio. Por eso, si una frase nos preocupa por su contexto o por cambios recientes en la persona, es mejor preguntar que asumir que se trata únicamente de una broma. Podemos hacerlo sin dramatizar. Sé que lo dijiste como broma, pero quiero asegurarme de que estás bien. Es una pregunta respetuosa que no tiene que arruinar el momento y puede demostrar que estamos prestando atención. Hay algo que publicamos en redes sociales, puedes seguirnos en @psicocafe.es, psico con P al inicio, sobre el septiembre amarillo. Y yo puse una frase que es importante, se ha repetido mucho, que es que el septiembre amarillo no debería durar solo un mes. Las campañas ayudan a poner el tema sobre la mesa, eso es innegable. Pero la prevención no puede limitarse a colocar un lazo amarillo durante septiembre y luego nos olvidamos del tema, ¿no? El verdadero reto es lo que hacemos después. ¿Cómo reaccionamos cuando alguien dice que está mal? ¿Qué tan accesible es la ayuda? ¿Cómo hablamos de emociones en casa y qué tipo de mensajes compartimos en redes? Septiembre puede ser una puerta de entrada para aprender. El objetivo debería ser que esas conversaciones continúen durante todo el año. La salud mental no tiene calendario. Tampoco debería tenerlo nuestra disposición para escuchar a alguien que lo necesita. Podemos volver a preguntar, ¿no? Después de la primera conversación, a veces tenemos una conversación importante con alguien y después sentimos que ya cumplimos. Pero el seguimiento también importa. Un mensaje al día siguiente puede ser suficiente. ¿Cómo amaneciste? ¿Pudiste hablar con alguien? ¿Cómo te fue hoy? No necesitamos preguntar cada 5 minutos ni convertir esa relación de amistad o de familia en vigilancia. La idea es mostrar continuidad. Lo que me contaste ayer no deja de importarme hoy. Para alguien que se sentía invisible, eso puede ser muy significativo.

ayudar a hacer el siguiente paso más pequeño es muy importante. Cuando una persona está muy sobrepasada, incluso pedir ayuda puede sentirse como una tarea titánica enorme. Podemos ayudar a reducir esa barrera sin asumir todo el control. Por ejemplo, podemos acompañar a hablar con alguien, a estar presentes mientras solicita una cita con el psicólogo, con la psicóloga, con algún especialista, o ayudarle a pensar con quién se sentiría más cómoda hablando de eso. El objetivo es facilitar el acceso a apoyo, no convertirnos en el único apoyo disponible. A veces el siguiente paso no necesita resolver la vida completa, solo necesita conectar a la persona con una opción más de ayuda. ¿Qué podemos hacer como amigos? Los amigos solemos ser de las primeras personas que notan los cambios y podemos escuchar, preguntar, quedarnos cerca durante un momento difícil y animar a buscar ayuda. Pero un amigo no tiene que asumir un rol clínico ni prometer disponibilidad a las 24 horas también. Si existe una preocupación por la seguridad, lo correcto es involucrar a alguien profesional. Una amistad responsable no se mide por cuánto secreto puede guardar, sino por la ayuda incondicional. Ahora, si somos familia, ¿qué podemos hacer? Una familia no necesita entender inmediatamente todo lo que está pasando para empezar a ayudar. Puede escuchar sin interrumpir, evitar castigos por haber hablado, por haberse abierto, reducir discusiones innecesarias en el momento de crisis y buscar una orientación profesional. También podemos revisar la manera en que se suele hablar de emociones en casa. Si cada muestra de tristeza se responde con "deja el drama ya", será más difícil que alguien se acerque cuando el problema sea serio. La confianza se construye antes de la emergencia. Y cuando una familia no sabe cómo actuar, pedir orientación también es una forma de cuidar. ¿Qué puede hacer una persona que siente que está llegando a su límite? Una persona no tiene que esperar a poder explicar perfectamente lo que siente. Puede empezar con frases sencillas como "no estoy pudiendo con esto", "necesito compañía", "me preocupa cómo me estoy sintiendo", "quiero hablar con un profesional". También puede buscar a más de una persona si la primera respuesta no fue buena. Eso no significa que todas las respuestas serán iguales. En una crisis, ampliar la red sí es importante: familia, adultos de confianza, profesionales de salud y servicios de emergencia cuando existe un peligro inmediato. Y pedir ayuda es una acción concreta para atravesar un momento que puede cambiar. Cuidar la forma en la que contamos las historias. Cuando hablamos públicamente de una persona que murió por suicidio, la dignidad importa. No conocemos todos los detalles de su vida y no deberíamos convertir su historia en entretenimiento. Evitemos especulaciones, imágenes sensibles, explicaciones simplistas. Podemos poner el foco en el duelo, el cuidado de quienes quedan y la importancia de buscar apoyo. La prevención también se practica en la manera en que contamos una noticia. 21 horas con 53 minutos, estamos ya cerrando este programa muy especial, porque sí, hoy quisimos abrir Septiembre Amarillo con una conversación que no busca asustar, más bien cuidar. Hablamos de mitos, de señales generales, de cómo preguntar cuando alguien nos preocupa y de por qué una conversación responsable puede abrir una puerta para que alguien hable. También hablamos de acompañar, ¿no? De no guardar secretos cuando la seguridad está en juego, de no intentar ser el único sostén de otra persona, de construir redes de apoyo. Si algo quisiera que nos llevemos todos de este programa es precisamente esto, ¿no? No necesitamos tener las palabras perfectas para acercarnos a alguien. Podemos empezar con algo tan sencillo como "te noto diferente. ¿Cómo estás de verdad?". Y si somos nosotros quienes estamos atravesando un momento difícil, también podemos empezar con una frase sencilla: "necesito hablar con alguien". Pedir ayuda no borra el problema en un segundo, pero puede cambiar algo fundamental: dejar de enfrentarlo completamente a solas. En este Septiembre Amarillo, ojalá hablemos menos desde el juicio y más desde la escucha. Ya no tanto desde el miedo, sino desde la responsabilidad, del silencio. Olvidémonos del silencio, desde la posibilidad de pedir apoyo. Ese creo que yo, bueno, es el objetivo realmente. Muchísimas gracias por acompañarnos en esta nueva edición de Psicocafé.
Y recuerda que si tú o alguien cercano está en una crisis o no se siente seguro o segura, buscar apoyo inmediato de alguien, no es necesario que manejes una crisis solo. Puedes escribirnos, si es que así deseas, en @psicocafe.se para buscar ayuda, o si es que necesitas ayuda de algún para alguna persona que conoces, alguna persona cercana. Te voy a dejar igualmente un número de teléfono al que puedes escribirnos si es que necesitas ayuda en una crisis. Puedes escribir al 099-67-83-954. Estaremos gustosos de conversar contigo y brindarte contención. Bien, para cerrar el programa de hoy, quiero tomarme un poco de libertad porque una de las bandas que más me encantan a mí, que se llama Sauron, están cumpliendo 30 años de carrera. Ya están viejitos los señores, pero su música ha sido muy importante para mí en acompañándome en mi adolescencia, en mis noches de estudio, en mis noches de deberes, en muchas situaciones. Entonces quiero pues celebrarlo con ellos estos 30 años con una canción que personalmente me gusta muchísimo, que se llama Ángeles. Así que vamos para cerrar este episodio de Psicocafé con Ángeles de Sauron, y recuerda que no estás solo. Nos vemos este jueves para seguir conversando en Psicocafé a través de Melodía Radio 90.5. Muchísimas gracias, yo soy Alejandro Palacios y nos vemos este jueves.

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1: A nuestros niños les enseñamos los números y las letras, pero también debemos enseñarles a reconocer sus emociones. Que puedan decir, estoy triste, tengo miedo o necesito ayuda. Aprender a expresar lo que sentimos también es aprender a cuidarnos. Soy Verónica Ríofrío y que siga la melodía.
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1: Que tengas una linda mañana. Buenos días, bienvenido, bienvenida. ¡Hey! Aquí estamos listos para continuar presentando buena música a través de Melodía Radio y Oxígeno 40 y arrancar de la misma manera. Ya párate, miércoles 2 de septiembre. Abrazos grandes para quienes ya están conectados con nosotros, haciendo ya de este amanecer un momento bastante especial, lindo, chévere, agradable. Hola, Ani León.
2: Hola, hola, buenos días, ¿cómo están? Espero que esta mañana sea espectacular. Te recuerdo que estás en sintonía de Melodía Radio 90.5 y Oxígeno 40 102.1.
1: Bueno, efectivamente, aquí estamos ya en este súper miércoles. Estamos en una mitad de semana. Exacto. Extraordinaria y también en el segundo día del mes de septiembre. Así que, bienvenido, bienvenida para quienes abren sus ojitos y dicen, ¡wow! ¿Qué día es hoy? ¿Qué fecha es? ¿Dónde estoy? ¿Cómo se llama usted, señora? Bueno, para todos quienes andan haciendo preguntas mías raras en el amanecer, abrazos grandes, aquí estamos ya listos para compartir. ¡Ya!
2: ¡Párate!
1: Esto es tu programa favorito, el de cabecera, el que elegiste ya todas las mañanas para levantarte y para levantar a los chicos y a los grandes.

0: Que tengas una chévere mañana. Sonamos una vez más aquí contigo en este súper amanecer, en este despertar súper lindo que nos trae el miércoles 2 de septiembre. Que tengas una chévere mañana donde estés. Y para quienes ya están preparándose para salir a la escuelita, al colegio, al trabajo, abrazos grandes. Como siempre nosotros, preparando toda la buena música para que tú, sin problema de nada, sin chistar, ya te pares.
1: Exactamente, ya está abierta nuestra línea de WhatsApp para que sigas pidiendo tus canciones favoritas, mandes mensajes, pidas la melovitamina, todo lo que tú quieras y nosotros con todo el gusto del mundo te complacemos. Pero Franco, ¿a qué número me pueden escribir?
0: 0959-2648-89 es el número para que tú en esta mañana te conectes con nosotros y nos digas: ¡Ey, panas del alma! Rompan pijamita, no se quiere despertar mijito, mijita, rompanle la pijama, pónganle una canción, motívele con alguna frase, algo chévere. Nosotros con todo el gusto del mundo, ayudando para que esto funcione, para que las mañanas dejen de ser de pronto el momento más crítico del día.
1: Exactamente, así que tú tranquilo porque nosotros tenemos cositas que te van a ayudar a despejarte antes de ir a cumplir con tus obligaciones.
0: Exacto, tú tranqui, nosotros nerviosos, ¿ok? Vamos, hoy tenemos cositas.
1: Esta mañana te vamos a contar cuáles son los signos del zodiaco más estudiosos.
0: Los signos del zodiaco más estudiosos, ese eres tú, ¿sí o no? Ya estoy viendo de que vas a mandar un mensaje y van a decir: qué bestia,
1: yo
0: soy yo, ¿cómo saben? Gracias por dedicarme el programa. Así que bueno, hoy vamos a saber cuáles son los signos del zodiaco más estudiosos.
1: Además también te vamos a contar qué errores cometemos y nos hacen perder notas cuando estamos estudiando.
0: Efectivamente, ¿cuáles son los errores más comunes que cometemos, o bueno, que cometimos en el pasado, para perder notas? ¿Por qué razón se perdían notas en el pasado? Y puede ser que sea un error que se estén repitiendo ahora nuestros hijos, nuestros sobrinos.
1: O tal vez evolucionaron ya y ahora cometemos otros errores.
0: O tal vez son los errores los mismos pero con IA. Bueno, hoy vamos a conversarte de eso y mucho más. Así que preparados, oreja al programa. Y además también viene la frase Power Flower, extraída de un perfil de nuestros queridos oyentes que siempre se conectan con nosotros a WhatsApp. Ani León, ¿de quién se trata?
1: Wilm, esta mañana nos toca a Wilm y pone: bienvenido septiembre. Amado Dios, hoy inicia septiembre y en tu grande amor encomiendo mis luchas, mis alegrías, mi familia y todo lo que emprenda este mes. Que tu luz

0: Excelente, que tengas una chévere mañana. Son 6:11. Nosotros felices una vez más de reencontrarnos en este gran espacio de canciones y hacer que la buena música empiece a sonar y de buena manera a través de Melodía Radio y Oxígeno 40 para casi toda la Sierra Central, para casi toda la Sierra del país y toda la Sierra Central.
1: Exactamente.
0: Buenos días. Ya.
1: Párate.

0: que estamos sonando contigo ya en esta extraordinaria mañana de mitad de semana. Hermana del alma, donde estés, te mandamos abrazos grandes. Qué bueno que nos hayas elegido una vez más de entre tantas buenas opciones que tienes ahí para sonorizar tus espacios. El amanecer siempre con Ya Párate.
1: Momento de hacer lo que siempre esperan, romper pijamas.
0: Vamos a romper pijamas en esta mañana. Bueno, con todo el cariño del mundo, ustedes saben, aquí se saluda, pero de esta manera, sin pijama.
1: Pero todo con respeto.
0: Pero eso sí, todo con...
1: respeto. Así que vamos a aprovechar para romper la pijama de André, que nos manda una imagen muy bonita.
0: André, que tengas una linda mañana.
1: La imagen dice, ya estamos en el ombliguito de la semana. Uy. Que lo que queda venga cargadito de cosas lindas. Feliz miércoles. Buenas, buenas, saludos. Lindo día.
0: Oye, qué lindo día. ¡André!
1: También vamos a romper la pijama de Rolly.
0: ¡Rolly!
1: Nos dice, buenos días, amigos. Qué animados de empezar el día con buena música.
0: Lindo
1: día. Gracias por alegrar nuestras mañanas.
0: Qué lindo, un abrazo para ti también, así como para Natalie. Que también nos dice, hola panas del alma, qué buena música para empezar el día. Mira, nada más.
1: También para Andrés, que nos escucha desde tempranito, ya cuando empieza el programa.
0: Ajá, espérate. Andrés. Freddy, que tengas una linda mañana. Estamos en contacto, claro, ya te vamos a explicar ampliamente de qué se trata. La melovitamina.
1: Y también a Emily, que se está preparando para ir a la universidad.
0: A todos quienes están ahora mismo en contacto con nosotros, que tengan una chévere mañana. Qué bueno una vez más reencontrarnos en esta mitad de semana. Oye, rápidamente ya miércoles.
1: Sí,
0: y rápidamente 2 de septiembre.
1: El tiempo pasa rapidísimo. Así como empezó el año lectivo, también va a terminar.
0: Estoy seguro de que sí, muy pronto y sin darnos cuenta, en un abrir y cerrar de ojo, estaremos diciendo que tengas unas lindas vacaciones. Que no te quedes a supletorio. Bueno, así como la buena música y la buena comunicación, buenas recomendaciones.
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0: Además, pana del alma, para recordarte que ya estamos en septiembre y aquí en septiembre suena...
1: ¡La melovitamina!
0: La melovitamina. ¿Cuál vitamina te hace falta hoy? Aquí nos han pedido la vitamina F de Flans. Ya te vamos a dar las características de la vitamina F. Yo, la verdad, conocía muy pocas vitaminas hasta hace poco,
1: sí,
0: pero estamos enterándonos, por ejemplo, de la vitamina F. Ayer nos enteramos de la vitamina Z, cuando nos habían pedido Ziggy Marley. Así que vamos hoy a continuar presentándote la melovitamina, que es efectivamente tu música, la que te hace feliz y la que la activas en el momento que tú decidas con un mensaje a nuestro WhatsApp.
1: ¿Pero cuál es el número? Recuérdame, Franco.
0: Número para que te conectes con nosotros, 0959-2648-89, 0959-2648-89. Así que vamos con la vitamina F, Ani León.
1: Bueno, ¿cuál es la indicación? Es un tratamiento liberador de alta efectividad contra el exceso de control en la vida adulta.
0: Uy, muy bien.
1: ¿Y pero cuáles son los beneficios para el cuerpo?
0: Beneficios para el cuerpo de la vitamina F de Flans.
1: Cardio de alto impacto camuflado de nostalgia ochentera. Desbloquea la rigidez acumulada en la columna por estar sentado 8 horas y activa la coordinación motora. Además, desinflama las ganas de mandar a todo el mundo a volar.

0: Las 6:38. Muy bien, aquí estamos compartiendo canciones contigo en esta mañana espectacular. Cuéntame cómo está el amanecer en tu casita ahora mismo, ya preparando el desayuno.
1: Sí, la verdad.
0: Peinando a los guaguas, ahí bien
1: despertándoles
0: bonito.
1: Despertándoles todavía, exacto, porque hay algunos que no quieren despertarse.
0: Haciéndole unas lindas trenzas para que vaya guapa. Y si es que ya no alcanza, la vieja confiable, no, ponle una diadema y está superado el problema. Ya
1: y
0: está.
1: Listo, ya está completamente guapa. Exacto. Cuando tus pequeños iban al colegio, cuando tu pequeña iba al colegio, ¿cómo le peinaba?
0: Exacto.
1: A la escuela, pues.
0: Emergencia, diademas. Me compré una docena de diademas de todas
1: las
0: figuras.
1: Todos los días iba con diademas porque sí, no sabía peinar.
0: La verdad, cosa que ya pues toca aprender que la variedad, ahí está el gusto, ¿no?
1: ¿Sabes cómo resolvieron ese problema conmigo?
0: ¿Cómo?
1: Yo tenía el cabello corto como
0: le
1: hombre.
0: Le cortaron.
1: Resuelto.
0: Qué
1: pelada.
0: Bien. Calma. La luna calva, por favor, que llega tarde otra vez.
1: Yo no llegaba tarde, yo llegaba puntual. Te comento, te
0: bueno,
1: informo.
0: Ani León, oye, hay cosas que son muy importantes en la vida, por ejemplo... ser amable no significa aceptar todo.
1: Exacto.
0: Mucho más ahora que estamos empezando un nuevo año lectivo. Así que ser amable no significa aceptar todo, ¿no?
1: Además,
0: reconoce tus límites.
1: También es importante reconocer que no puedes quedar bien con todos. O sea, muchas veces tú dices, ay, yo voy a ayudar a todo el mundo porque yo quiero caerle bien a todos. Pero no es así como dicen, ¿no?
0: Puedes.
1: Uno no es monedita de oro.
0: No
1: para
0: puedes.
1: Caerle bien
0: le caes bien al suegro, no a la suegra.
1: Le caes bien a los suegros y le caes mal al novio. Entonces.
0: Vas a la tienda, le caes bien al vecino, no a la vecina. Entonces ya, pana del alma, no te esmeres en quedar bien con todos. Tú también tienes que aprender a estar bien contigo mismo, ¿ok?
1: Exactamente.
0: Y para entender un poquito más de eso, a continuación, mi compañera.

0: Bosque Protector Cerro Golondrinas, donde los árboles cubrían las montañas y los senderos se llenaban de hojas, vivían Leonardo, un venado amable, y Carolina, una zarigüeya tranquila. Una mañana, varios animales le pidieron ayuda a Leonardo al mismo tiempo.
1: Sí, claro. Yo puedo ayudarles a todos.
0: Carolina lo observó con preocupación. Oye, Leonardo, ya tienes demasiado trabajo.
1: No quiero decirles que no. Si rechazo a alguno, pensará que soy mala persona.
0: Durante todo el día, Leonardo intentó cumplir con todos. Terminó cansado, preocupado y sin tiempo siquiera para descansar. Al día siguiente, Carolina lo encontró agotado. Oye, ¿valió la pena aceptar todo solo para que nadie se enojara? Leonardo suspiró.
1: Ahora que lo pienso, no. Quise quedar bien con todos y terminé estando mal conmigo.
0: Carolina sonrió. Bueno, sabes, ayudar es bueno, pero también tienes derecho a decir que no cuando algo supera tus posibilidades. Leonardo comprendió que poner límites no significaba dejar de ser buena persona. Desde aquel día, comenzó a ayudar cuando realmente podía y aprendió a decir no sin sentirse culpable, porque comprendió algo muy importante. No puedes cuidar la tranquilidad de todos mientras descuidas la tuya.
2: ¡Ay, caramba! ¡Qué bonito mensaje! ¡Muy bien!
3: Ser amable no significa aceptar todo, eso está claro. Reconocer tus límites te permite ayudar a los demás sin terminar agotado o resentido tú.
0: Exacto, además no necesitas quedar bien con todos, también tienes que aprender a estar bien contigo mismo.
3: En efecto, así que ya sabes, algún momento de la vida, pues no necesitas quedar bien con todos. Así que, mijo, préstame la tijera que yo me olvidé. Y entonces le prestas la tijera, pasa a revisar, tú no tienes, no presentas.
0: Y tienes
3: mandan a llamar, la Charito dice, a ver, Andrea León, por favor, representante para mañana.
0: No.
3: Mientras tu amigote ha presentado tu
0: sí,
3: tijera.
0: Sí, y él tenía todo, 10, él y uno con cero ahí.
3: 10 de 10.
0: Oye, ¿alguna vez me hiciste acuerdo de esas veces que tú le ayudas a alguien a hacer un examen?
3: Ajá.
0: Y tú sacas mala nota y esa persona saca 10 con tu ayuda. Lo diste todo para ese examen y no para el tuyo.
3: Sí, sí, sí. Suele pasar, querida pana del alma. Así que para que no te sucedan esas cosas, primero
0: ayúdate tú y luego a los demás.
3: Y luego ayuda a los demás. Buena. 6:43.

0: Fiber of Love.
1: Ay, pero qué chévere canción esta. Pero ahora, seguidamente, vamos a tener la melovitamina. ¿Qué vitamina le hace falta a nuestro pana del alma?
0: A Rolly le falta la vitamina B. Así que si estás saturado de lidiar con gente, te recetan la vitamina B con Dokken y Alone. Again, la dosis perfecta para desinflamar la paciencia, celebrar que te cancelaron planes y aflojar las tensiones en el carro gritando como estrella de los 80.

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1: Las 7 de la mañana con 2 minutos, aquí estamos de regreso.

De regreso para continuar compartiendo contigo. Y mira nada más lo que nos han pedido. Vitamina A para continuar en esta super mañana de martes. Adele sonando ya en escena. Son las 7:03.

0: Que tengas una chévere mañana, pana del alma. Qué buena música que está sonando ahora mismo. Gracias una vez más por activar tus canciones favoritas a través de nuestro número de WhatsApp.
1: 0959-2648-89.
0: Hola, Niris.

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0: Ani León, ¿qué está pasando en Ecuador, en el mundo? Cuéntanos tú que estás ahora mismo en la sala satelital, intergaláctica, interplanetaria, con lo más reciente, más fresco del periodismo local, nacional e internacional.
1: Colombia ofrece 282 megavatios adicionales de energía a Ecuador. Empresas privadas de Colombia ofrecieron 282 megavatios adicionales de electricidad a Ecuador, que se sumarán a los cerca de 360 megavatios que actualmente recibe el país. La propuesta busca ayudar a Ecuador a enfrentar un posible déficit eléctrico durante el próximo estiaje. Ante la disminución de los caudales y el impacto previsto del fenómeno de El Niño, la energía adicional será generada principalmente mediante plantas térmicas utilizando gas natural o diésel y se plantea mediante contratos de largo plazo. Ecuador podría enfrentar un déficit de hasta 1.300 megavatios en un escenario de fuerte estiaje. Andrea León.
0: Gracias, Ani León. Vamos con vitamina B, Ani León. ¿Qué nos han pedido en esta mañana?
1: Nos pidieron vitamina B de B. Besos a medias de puerto. En la casa o en el trabajo, ¿te están dejando a medio camino?
0: Uy.
1: Recétate vitamina B con besos a medias de puerto, que es el suplemento ideal para exigir el servicio completo, espantar el cansancio y encender el motor con ganas. Aunque a los 5 minutos ya pidas tiempo para recuperar el aliento y la compostura.
0: Eso, vamos con la vitamina B porque en septiembre suena...
1: La melo vitamina.
0: En mi

0: Y aquí estamos sonando en este miércoles 2 de septiembre, definitivamente con el ánimo arriba y con todas las ganas del mundo de que pasen cosas buenas y que nosotros aportemos para que ellas sucedan, ¿ok? Así que tengas una linda mañana, 7:23 ya.
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0: ¡Vive!
1: Y es momento de romper pijamas.
0: Vamos a romper pijamas en esta mañana. Oye, tenemos buena comunicación a través de nuestro número de WhatsApp, 0959-2648-89. Para que ustedes sigan pidiendo canciones y también para que pidan la Melovitamina.
1: Vamos a empezar rompiendo la pijama de Charito.
0: Charito. Marielena.
1: Silvia.
0: Silvia. Panchito.
1: Paul.
0: Paul, que tengas una linda mañana. Fer.
1: No, rómpalo.
0: A ver, a ver.
1: Y Jorge.
0: Jorge. Ani León.
1: Ahora sí, nosotros te estábamos comentando que te vamos a contar cuáles son los signos del zodiaco más.
0: Los signos del zodiaco más estudiosos.
1: Exactamente.
0: Aquellos que les encanta entrarle a las labores académicas.
1: Le dan todo.
0: Así que lo dan todo, lo dan todo. Hoy vamos a conocer cuáles son los signos del zodiaco más estudiosos.
1: En un ranking de 6 signos del más o menos estudioso al más estudioso.
0: Exacto. 6 signos súper estudiosos, pero vamos a ver el 6, 5, 4, 3, 2,
1: 1.
0: Y el más estudioso.
1: En sexto lugar tenemos a...
0: Sexto lugar de los signos más estudiosos es para...
1: Sagitario.
0: Sagitario. Mira, nada más. Sagitario, no parece, pero mira. Mentira.
1: Mira, Sagitario, las personas de Sagitario son muy buenas estudiantes cuando algo les gusta.
0: Ajá, algo les gusta.
1: Si es una materia que prefieren, dice sí.
0: Qué lindo. Sagitario dice, mira, ya me toca ir al colegio, a la escuela, me encanta. Voy a aprender cosas nuevas y voy a estudiar más que nunca.
1: Exactamente, sobre todo cuando son sus materias favoritas. Ahí le entra con todo, lo da todo. Puede pasar horas enteras estudiando siempre y cuando sea algo que le apasiona.
0: Exactamente, haciendo tareas bien bonito, ahí con esteros de muchos colores, dibujos.
1: Qué bonito.
0: Nada de andar calcando los dibujos de inteligencia artificial, nada.
1: Sino
0: haciendo las tareas. Así que Sagitario, uno de los signos más estudiosos del zodiaco.
1: En quinto lugar.
0: Quinto lugar.
1: Tenemos a Géminis.
0: Géminis. Gemini, más conocido como Gemini.
1: Los Géminis aprenden rápido porque tienen una memoria fotográfica súper buena. De esas veces que alguien dice algo y de una ellos ya mantienen la información.
0: Tienen la información ahí.
1: Les gusta investigar, preguntar y siempre aprender y conocer cosas nuevas.
0: Cositas nuevas.
1: Pero tienen un problema.
0: Gemini, ¿qué pasa contigo? ¿Cuál es el problema?
1: Se distraen súper rápido.
0: Se distraen súper rápido, ya te he dicho, Gemini, sí, por
1: pueden...
0: favor. Deja el celular a un lado y atiéndeme cuando te hablo.
1: Pueden estar haciendo los deberes ahí muy concentrados, no sé, algo de matemática.
0: ¿Sí?
1: Y cuando menos te lo esperas, se metió en Google a ver cómo se resuelve el ejercicio y ya está investigando otras cosas.
0: Cálmate, Gemini. Gemini, cálmate.
1: Más adelante te voy a contar otros signos del zodiaco más estudiosos.
0: Exactamente, y lo que también te quiero recomendar ahora mismo, vamos a tener algún día un ranking de los signos del zodiaco que hacen más ejercicio. 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
2: Hola, hola, mis panas del alma, buenos días, Dani Franco, como siempre,
0: ¡Oli!
2: En compañía de la mejor radio, Melodía 90.5, encantado, encantado con sus fábulas, no me las pierdo.
1: Ay,
2: nunca
1: gracias.
2: Ninguna, y bueno, pues ya en esta mañana fría, con tanta vitamina, pues, estamos con la mejor de las energías, y bueno, mi melovitamina sería la V,
0: ¿ya?
2: Y bueno, ahí un saludo para todos los radioescuchas y un abrazo muy especial para ustedes. Lindo día.
0: Abrazos para ti, mi querido Jorgito V de Vilma Palma.

0: Efectivamente, a través de 90.5 y también de 102.1. Para quienes conducen con nosotros, están en sus carritos ahí moviéndose por la ciudad, ya moviéndose para sus lugares de trabajo, para llegar temprano, porque claro, cada quien tomó su respectivo reparo, porque llega el día del inicio de clase. Y entonces muchos que no tienen niños,
1: ay, están
0: tienen también
1: después.
0: Que, claro, dice, mira, nada más cómo van las colas, los niños llorando atrás.
1: Ay, sí.
0: ¡Mamá! Pero quieren quedarse en la escuela, pero bueno, todo eso cautiza un poco el tráfico. Y también quienes no tienen hijos tienen que buscar las alternativas o las vías albertas, como diríamos en este caso, para que puedan llegar temprano.
1: Exactamente, así que es momento de organizarnos para que todos lleguemos rápido y seguros a nuestro destino. Así que también queremos mandar un saludo especial a las personas del transporte escolar.
0: Muy bien, aquellos que están escuchándonos ahora, pero también estábamos hablando de cuáles son los signos del zodiaco más estudiosos.
1: Exactamente, en cuarto lugar tenemos...
0: Cuarto lugar tenemos a...
1: Acuario.
0: Acuario, pero por supuesto, Acuario, ahí tenías que estar.
1: Las personas de Acuario no siempre estudian de una manera tradicional.
0: ¿Cómo lo
1: hacen? Les gusta entender cómo funcionan las cosas y profundizar los temas. No son de esos que memorizan por memorizar.
0: Exacto, Acuario, signo de los más estudiosos, pero memorizan las cositas.
1: Exacto, pero quieren saber más, quieren saber cómo funciona.
0: Investigan más.
1: Exacto, quieren llegar a profundidad. De, no sé, le están enseñando cómo se conquistó América, pero ¿por qué quisieron conquistar América? Exacto. ¿Cuál fue la idea?
0: Dice, a ver, ¿por qué estos barbas larga quisieron venir para acá? ¿Por
1: ¿Cuál
0: qué?
1: Era la necesidad?
0: ¿Cuál es la necesidad de venir a martirizarnos? Estando bonito.
1: Exactamente.
0: Y van más allá. Muy bien.
1: Sí, siempre quieren más. Ver más allá.
0: Muy bien.
1: Y en tercer lugar.
0: En tercer lugar.
1: Tenemos a Capricornio.
0: ¡Capricornio!
1: Las personas de Capricornio son disciplinadas. Cuando tienen una meta, se organizan y trabajan para conseguirla.
0: ¡Ay, qué bacán!
1: Incluso llegan a sacrificar algunas cosas con tal de llegar a su objetivo.
0: Exacto, sacrifican algunas cosas como enamorado, enamorada.
1: Ir a bailar.
0: Fiestitas.
1: Salir a pasear.
0: Exacto,
1: no.
0: Con tal de estar haciendo sus tareas y presentar bien en el día que es y bien, ¿no?
1: Exacto, dice primero cumplo, luego existo. Como la frase, primero pienso, luego existo. Primero cumplo, luego existo.
0: Primero hago las tareas y luego existo.
1: Así que para que veas. Hasta ahorita ya hemos tomado el ranking 4. Estábamos desde Sagitario, Géminis, Acuario y ahora Capricornio. Más adelante te voy a contar de esos dos últimos signos del zodiaco que son los más estudiosos.
0: Más estudiosos, pero también los más comelones, que son todos los signos del zodiaco. 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
1: Estefanía va a tomar ahora mismo su Melo Vitamina. 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
1: Bien. 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

0: para las cosas en este super día miércoles. Queridos panas del alma, que tengan una chévere mañana. Así empezamos la jornada laboral, la vida, las actividades en este super miércoles. Así que atentos a todo lo que se va a venir en este día, porque pueden venir cosas lindas de aquellas que están esperando tanto que llegue, pero también de las otras de las que no queremos que llegue. Oye, y pues llegan. Al final están aquí y hay que darles un tratamiento especial.
1: Pero Franco, ¿qué te parece si seguimos hablando de los signos del zodiaco para ver qué tanto les motiva?
0: Me parece, Ari León. A ver, vamos a ver. Entonces entramos en los dos signos más estudiosos, ¿verdad? En el casillero número 2 y en el casillero número 1.
1: En el puesto número 2 tenemos a...

0: estudia antes de que digan, oiga, pero ¿y qué hay que saber para el examen? No, ellos ya saben todo.
1: Exacto, antes de que el profesor diga, a ver, por favor, examen. Todos estudien la página tal a la página tal, y Virgo dice, ya, estudié.
0: Yo ya sé, tómeme la lección a mí, yo lo sé todo.
1: Yo ya sé, muy bien.
0: Les encanta prepararse y nunca dejar nada para el último, porque aman estudiar, es lo que más les motiva en la vida.
1: Ajá, muy bien, y ahora el signo del zodiaco más estudioso de todo el universo es...
0: ¡Escorpio!
1: ¡Escorpio!
0: En primer lugar está Escorpio, porque cuando se propone aprender algo, se concentra demasiado. No se queda solamente con lo que dice el profesor. Quiere entender, investigar y descubrir hasta el último detalle del tema visto en clase.
1: Exactamente, mira... Qué detalloso es Escorpio, porque va mucho más allá que los otros signos. Atiende en clase, averigua, busca, rebusca y saca toda la información que sea necesaria para completar su tarea.
0: Exactamente, le gusta hablar un poquito más, o sea, le da un extra a lo que están viendo en clase. Exacto. Lo da todo.
1: Exacto, dice, bueno, estudien sobre el sistema solar. Y él ha sacado información de las lombrices también, cómo se reproducen.
0: Por si acaso. Cómo las lombrices llegaron a la Tierra, por si acaso. Entre los signos del zodiaco más estudiosos en este ranking, te recuerdo que teníamos a Sagitario, Géminis, Acuario,
1: ¿ya?
0: Capricornio y Virgo.
1: ¿Y Virgo?
0: Y Escorpio, casi me falta Escorpio.
1: Escorpio, el principal.
0: El número uno. Además, más adelante te vamos a contar qué errores cometemos y nos hacen perder notas cuando estudiamos. Pero nosotros...
1: Exactamente, pana de la...
0: Nosotros queremos que nos cuentes, ¿tú qué error crees que cometías cuando estudiabas?
1: Exacto, ¿qué es lo que hacías para que te creas hoy que eso te hacía perder notas? Por ejemplo, andabas de enamorado.
0: O conversabas mucho.
1: Ajá, andabas de enamorado, escribiendo en las bancas el nombre de esa persona, en la última de la hoja de los cuadernos. Sí, eras muy conversón también, y eso al final te hacía perder muchos puntos porque ya te llamaban la atención una y otra y...
0: Exacto.
1: Otra vez.
0: Así que cuéntanos al 0959-2648-89.
1: En efecto, eso te vamos a contar un poquito más adelante también, pero te recuerdo que estamos en septiembre y aquí está sonando la
0: Melovitamina.
1: Pide tu canción favorita, esa canción que represente para ti una vitamina que te active el día. 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
0: Exacto.
1: Mientras más, mejor.
0: Sobre todo la Melovitamina te da la energía que necesitas todo el día.

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1: Ajá, ya tomaste la tuya. Aquí estamos de regreso. Son las 8:03.
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Aquí estamos de regreso. Feliz mañana de mitad de semana. Es miércoles 2 de septiembre y aquí está sonando la Melo Vitamina. 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

0: Super Mañana. Ya preparamos la siguiente melovitamina para continuar como tiene que ser esta jornada. Pero antes, Ani León, ¿qué anda sucediendo ahí en el sobrevuelo que hicimos en los medios digitales?
1: Exactamente, nosotros queremos contarte sobre cómo prevenir las estafas que se están realizando.
0: Exacto, estafas en el internet. ¿Te has enterado? ¿Te ha pasado? Bueno, vamos a ver de qué se trata, Ani León, y para todos estar atentos a que no nos vayan a estafar.
1: Bueno, es una estafa que se realiza a través de transferencias.
0: Ajá, transferencias.
1: Y esta estafa afecta a quienes venden cosas por redes sociales. ¿Por qué? Bueno, resulta que ya van varias veces que las personas venden sus productos en internet, se van a ver en un punto medio y dicen,
0: se
1: no, ¿sabes
0: qué? Se vende un terreno.
1: En punto medio. Me transfieres.
0: Muy bien. ¿Y
1: entonces se encuentran con los compradores en este caso?
0: Ajá, el comprador.
1: Y le dice, ah, ¿sabes qué? No sé, digamos un celular. Te voy a comprar un celular, es un iPhone.
0: Me interesa.
1: Toma, te doy el iPhone y yo ya te hago la transferencia. Entonces, lo que hacen es te enseñan una captura editada.
0: Editada.
1: Ajá.
0: Qué barbaridad.
1: Y hay dos opciones, o te la enseñan así, solo el teléfono, el de la persona, ¿no? Y te dicen, aquí está la transferencia. Y tú ves rápido y dices, sí, ya. Bueno.
0: Like.
1: Pero también está de que te envían la transferencia, pero es falso. Y se dan cuenta cuando ya revisan su cuenta, de, en este caso ponte el Banco Pichincha, y no está.
0: No está la plata.
1: Exactamente. Y es algo que está ocurriendo mucho, sobre todo algo que pasó en Cumbayá recientemente, ajá, donde dos jóvenes entregaron un celular después de que ya les dijeron, no, aquí está la confirmación del pago.
0: Ajá.
1: Y cuando decidieron revisar su cuenta, descubrieron que no estaba el dinero.
0: No estaba.
1: Esta historia tuvo un final feliz porque la policía pudo recuperar el dispositivo móvil.
0: Ay, qué lindo, pudo recuperar el dispositivo móvil.
1: Exacto, así
0: y,
1: que...
0: Y les apresó también a los...
1: Sí. Le quito el teléfono y les dejo libres para que sigan estafando.
0: Ay, sí te creo, lo peor que sí te creo, la verdad que sí te creo.
1: Entonces, por eso se recomienda que uno tiene que estar muy pendiente, sobre todo en algunos bancos, ajá, te sale la confirmación de la transferencia, te llega como notificación.
0: Exacto.
1: Y ahí estás más seguro de que sí te transfirieron.
0: Ajá.
1: Pero en caso de que una persona te diga, no, ¿sabes qué? Yo te transfiero, confía en mí. No. Mucho ojo, tú mira que te transfieran, asegúrate, te metes a tu cuenta y ves que está el dinero, no vaya a ser.
0: Exacto, tienes que asegurarte de que el dinero haya llegado a tu cuenta,
1: uh-huh,
0: si es que vas a hacer una compra o si vas a vender algo, ¿no? En cualquiera de los dos sentidos, oye, bueno, hay mucha gente que está aprovechándose de esta ingenuidad, podríamos,
1: ajá,
0: decirlo.
1: Totalmente.
0: De la gente que confía mucho y dice, apareció un comprador por allí, por San Borondón.
1: Yo el confío
0: otro,
1: en él.
0: Sí, el otro en Macas, lo que sea. Yo confío en él. Ya me hizo la transferencia, yo voy a mandarle ya el producto rápidamente,
1: sí,
0: por un courier.
1: Sobre todo tienes que estar pendiente porque muchas veces... pasa que te hacen la transferencia,
0: ¿sí?,
1: pero la cuenta tiene fondos insuficientes.
0: Fondos
1: entonces
0: insuficientes.
1: A ti te llega y pareciera que sí te transfirió, pero luego resulta que no.
0: Que no.
1: Entonces, de eso, todo eso uno tiene que estar bien pendiente. Si es que es para hacer envíos, espérate,
0: espérate,
1: asegúrate.
0: Espérate.
1: Apenas te entre el dinero, no vaya a ser que luego lo reclamen, tú lo cambias de otra cuenta. Uno nunca sabe.
0: Qué barbaridad, llega el dinero y haces inmediatamente un retiro,
1: sí,
0: o cambias otra cuenta.
1: No vaya a ser, uno nunca sabe,
0: uno
1: cómo
0: nunca
1: es la
0: sabe.
1: Gente. Entonces, sí, primero asegúrate de que te hayan hecho la transferencia y luego entrega el producto.
0: Ajá, ok. Entonces, ahí están una pequeña sugerencia, podría decirte, y también para que estés atento a que no te pasen este tipo de cosas, porque si algún rato se te pela el ojo por algo bonito que encontraste en internet, o quieres tú vender algo,
1: exacto,
0: ¿verdad? Y te van a comprar, entonces, no está en desconfiar, sino que primero te asegures de que los fondos ya estén
1: por
0: en tu cuenta.
1: No,
0: y ahí
1: pasa.
0: Sí. Y ahí sí, digas, tenga su paquete.
1: Ahí está, todo suyo. Y ahorita vamos con una melovitamina, vamos con vitamina V.
0: Vitamina B.
1: ¿B? ¿B?
0: Vitamina B.
1: Vitamina B. Así que si tu vida de adulto es una sinfonía agridulce, donde lo dulce dura muy poquito y el amargo está más, te recetamos la vitamina B. Con... Exacto. Que es el tónico ideal para activar esta caminata de noventero, inflar el pecho y ante las deudas digerir cualquier trago amargo.
0: Vamos con la melovitamina. Suena The Perf. Esta bella canción.

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2: Además, también es momento de enviar saludos para esas personas que ya deberían estar totalmente despiertas.
0: Exacto, y además también de pie. Vamos a ver de quién se trata ahora mismo en esta mañana.
2: Vamos a enviarle un saludo a Ale, que nos manda una foto de su desayuno.
0: Ale, muy bien, qué rico desayuno. Así se come sano. Sí. Habíamos un par de huevos, que pudieron haber sido tres, porque está un pedazo a un lado. Tres huevos.
2: Ya está terminando su desayuno.
0: Ajá, vemos ahí pues, zanahoria. Vemos también, sí, un trozo de zanahoria, pimiento, sí. Algo de es albahaca o es acelga. Unas papitas cocinadas.
2: Ay, qué rico, se ve su desayuno, está zucchini. Muy rico.
0: Dios mío.
2: Ese desayuno completo para tener energía todo el día. También vamos a romperle la pijama a Jackie.
0: Jackie.
2: Que nos responde a el tema de los signos del zodiaco más estudiosos.
0: Exacto, dice. Los signos del zodiaco más estudiosos. Cuente, ¿qué encontró?
2: Resulta que para tener un hijo ha sido de calcular que nazca en tal o cual signo, para que no maten de iras. En resumen, no es culpa de los guambras que no estudian, sino del signo al que pertenece. Y yo, dándolos para que estudien. Buen día, chicos. Ay, Jackie, qué ocurrida.
0: Sí, Jackie. Tiene que hacer un cálculo ahí con el esposito, sí. Un cálculo para que diga, a ver.
2: Para ver cuándo.
0: Quiero que mi hijo nazca Escorpio porque ellos son los mejores estudiantes. Así que.
2: También vamos a enviarle.
0: Mañana, sin falta.
2: Vamos a enviarle un saludo a Maribel.
0: Maribel.
2: Y a Esteban.
0: Esteban. Perfecto, muy bien. 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
2: Ahora sí, nosotros te queremos contar.
0: A ver.
2: ¿Cuáles son esos errores que cometemos al estudiar y nos hacen perder notas?
0: Exacto. ¿Qué errores cometemos que nos hacen perder notas?
2: O cometíamos.
0: Notas? Exacto. Sí. En el pasado, para que no repitan nuestros chicos.
2: También queremos que nos cuentes qué error cometías tú. ¿Qué crees que hacías tú para que las notas no sean tan buenas?
0: Ajá. Error, no ir a clases. Eso es un error.
2: Fingir que me enfermé todo el año lectivo.
0: Inventé una fiebre que no tenía. Y me pellizqué las cachetes y dije, mamá, mira cómo estoy de rojo, no puedo. Y entonces me fui y perdí notas.
2: Sí, cuéntanos al 0959-2648-89. Bueno, un error actual, creo que es más actual, ¿no? Estudiar con el celular al lado.
0: Uy, claro, eso sí, te permite, esto te saca de donde estás y te manda la cabeza a volar por el espacio.
2: Exactamente, muchas veces los jóvenes están estudiando, están haciendo deberes y suena su teléfono y dice, ay, voy a ver la notificación, tal vez es mi mamá diciéndome algo.
0: Uy,
2: con esa excusa.
0: Ajá, pero no.
2: No.
0: Resulta que te dieron un like a la foto de el eclipse.
2: Ah, y tú así de que, ay, quiero ver. Y empezaste ahí viendo la fotito del eclipse y luego ya te quedaste una hora en el teléfono y cuando dices, bueno, ya pasaron 5 minutos y ya es hora de dormir, ya. Es más, ya se te cerró la plataforma para subir el trabajo.
0: Brian, concéntrate en lo que estás haciendo.
2: Otro error es que muchas veces se deja todo para el último día.
0: Todo para el último día también, eso te hace perder puntos en las notas.
2: Por ejemplo, va a haber un examen que ya sabías con anticipación y decides estudiar toda la noche antes.
0: La noche.
2: Y dices, ay no, sí, ahorita estudio y mañana me va bien. No,
0: bebé.
2: Ni siquiera dormiste bien, te va mal en el estudio.
0: Exacto.
2: O te mandan una tarea con mucho tiempo de anticipación.
0: Ajá. ¿Y?
2: Y tú dices, ay, después.
0: Mañana.
2: Ya sé, mañana llega hasta el día de la presentación y cuando menos te lo esperas, entras y la presentación dice...
0: Cero.
2: Hacer una empresa desde cero pidiéndole un permiso a la municipalidad y al presidente. Y tú así de, ay, y ya no.
0: Gracias,
2: tienes tiempo.
0: Tiene
2: ya mejor repruébeme.
0: Perdoiza, cero. Ya, muy bien.
2: Otro de los errores es que muchas veces leemos y no comprobamos si entendimos. Solo leemos.
0: Solo leemos.
2: A veces pasamos en los ojos por las páginas y decimos, ay, ya, o sea, ya leí, sí. Ajá,
0: sobrevuelo.
2: Ajá, sobrevuelo. Y leíste, pero cuando alguien te dice, bueno, a ver, explícame porque yo la verdad no entendí el tema y tal, y tú leíste todas las páginas, explícame. Ah, y ahí es cuando te das cuenta que no entendiste nada, que no aprendiste nada.
0: Exacto.
2: La mejor forma de estudiar es la siguiente.
0: Es la siguiente, a ver.
2: Tú lees un texto.
0: Lees el texto.
2: Y luego lo explicas en voz alta.
0: Ajá, lo explicas en voz alta.
2: No importa si nadie te escucha, tú solo dilo en voz alta.
0: Mejor que no te escuche nadie.
2: Por si acaso.
0: Aseguras ahí la información solo para ti.
2: Entonces tú ya lo explicas. Y si puedes explicar el tema sin regresar a ver las notas, sin volver a ver el video, sin volver a...
0: Ya estás.
2: Ya, listo. Estás lista para aprobar ese examen.
0: Muy bien.
2: Y más adelante te vamos a contar otros errores que uno comete cuando está estudiando y nos hace perder notas. Pero Franco, ¿qué errores cometes tú?
0: Yo cuando, a ver, estudio, ¿qué podría ser? Me quedo dormido.
2: Está leyendo en la cama. Ese es un error muy grave, ¿eh?
0: Sí, leer en la cama, qué barbaridad.
2: Dices, ay, voy a leer en la cama para estar más cómodo y cuando te das cuenta ya te quedaste dormido.
0: ¡Sas! Se queda dormido sin darse cuenta y amanece al otro día.
2: Y con, no leyó nada.
0: Con los libros en el suelo. No, qué barbaridad. Bueno, ese podría ser un error también, Ani León.
2: Sí, totalmente. Estoy contigo. A mí me pasa lo mismo.
0: Estás completamente de acuerdo. Muy bien. Eso es lo que no hay que hacer. Y también evitar que de alguna manera nuestros chicos repliquen este tipo de
2: Exacto.
0: errores que nosotros cometimos, porque solo así pierdes puntos.
2: Uh-huh.
0: ¿Ya? Muy bien. Septiembre.
2: Suena la melovitamina.
0: La melovitamina. Si tienes alguna canción en especial y crees que esa tiene las vitaminas necesarias para que tú avances en esta jornada, pídela ya.

0: Comenta cómo estás pasando la mañana de esta mitad de semana a través de nuestro número de WhatsApp 0959-264889 y nos dices de qué parte del país o del mundo estás escuchándonos ahora mismo en esta super conexión radial de todos los amaneceres. Melodía Radio 90.5, Oxígeno 40, 102.1.
1: Y aprovechando de que hablamos de las personas que nos escuchan desde afuera, queremos mandar un saludo especial a Alexa, la nena. Que nos escucha desde Australia.
0: La nenis.
1: También a mi querida amiga, a mi mejor amiga, a mi íntima, a la que más nos ha querido. Que vive en España.
0: Me da miedo. ¿Quién es?
1: ¿Sabes de quién te habló? Nuestra adorada Andrea. Un saludo en los españoles.
0: Su adorada Andrea, ya.
1: Nuestra, porque es nuestra amiga íntima de los dos.
0: Su amiga de
1: nuestra ñaña. Esperamos que tenga un lindo día también. También aprovecho para mandarle un saludo a Beto.
0: Beto, buenos días.
1: Y Marcelo.

0: Hello. ¿Qué también nos escuchan desde España? Esperamos que tengan un día espectacular.
1: Milton, también, buenos días.
0: Y ahora sí, Franco Erdoiza.
1: A ver.
0: ¿Qué te parece si seguimos hablando de errores que cometemos?
1: Errores que cometemos cuando estudiamos y nos hacen perder notas.
0: Sobre todo que nos ayudan para que nuestros niños no lo hagan en este, exacto, en este nuevo año lectivo.
1: Que no continúen con ese círculo vicioso de hacer cosas negativas para perder notas. A ver.
0: Algo que también es muy, se está muy acostumbrado últimamente es que te memorizas pero no comprendes.
1: Te memorizas pero no comprendes, ¿verdad? ¿Verdad?
0: Cierto. Así que eso también es un problema porque muchas veces tú te memorizas para ese momento.
1: Sí.
0: Explicas ese rato y después si en un futuro alguien te vuelve a preguntar ya no sabes.
1: Exacto. Los animales que comen hierba son herbívoros, los animales que comen carne son carnívoros. Pero no has razonado lo que está pasando en el texto.
0: Exacto. Ya. Así que tienes que tener mucho cuidado. Muchas veces tú te aprendes algo de así tal cual como está, ¿no? Y el profesor luego te pregunta lo mismo, pero te cambia palabras.
1: Ajá.
0: Y ya, no sabes.
1: Permítame, licenciado. Usted me está poniendo la trampa. ¿No era así?
0: Sí, la pregunta no era así, no discúlpame. Era así. Así que eso también está mal.
1: Ajá.
0: Otra cosa también es muchas veces nuestros chicos estudian cansados, muy cansados.
1: Eso es otro error, estudiar cansados.
0: Digamos, llegan de la escuela, estudian en la noche, en la tarde-noche, ¿no? Y llegan de la escuelita y hacen sus deberes y dicen, no, me voy a quedar estudiando un ratito más.
1: No, ya tu cerebro no atrapa nada.
0: Sí, ya, ¿para qué? No es nada.
1: Mijo, ya ese cerebro está fundido. Lo que tiene que hacer es comer algo, cepillarse
0: sí,
1: y dormir.
0: Sí, descansar y al día siguiente, cuando haya un poco de tiempo y tenga energía, estudiar. Porque cuando estudias con energía, sí, sí vas a,
1: ahí sí vale,
0: a retener la información.
1: Exacto.
0: Otra cosa también es que no practicas.
1: Exacto, no practicas, pana del alma.
0: Muchas veces en materias que son más numéricas necesitas practicar constantemente para que no se te olvide.
1: Ajá.
0: Y nosotros ya creemos que porque dominamos la materia, ajá, ya para qué practicar.
1: Mentira.
0: Y eso también es un problema.
1: Eso es un problema, no dominamos nada.
0: Otra cosa es que muchas veces nos da miedo preguntar.
1: Exacto, tienes miedo a preguntar porque de pronto dices, voy a quedar pésimamente mal frente a mis compañeros. Ellos van a creer que yo soy tonto.
0: O ese profesor me da miedo, no le quiero preguntar.
1: O ese profesor me da miedo porque siempre sale con respuestas fuertes y groseras. Entonces no preguntas por eso y ahí cometes un error también.
0: Ajá, y termina la clase y le dices a tu compañero, oye, es que yo no le entendí, tú le entendiste. Y esa persona tampoco le entendió, pero como no quiere quedar mal, dice, sí, sí, yo te explico. Y
1: exacto,
0: te
1: muy bien. ¡Viva los que no entendieron nada!
0: Y ahí estaban dos contra el profesor y ninguno entendió nada. Muy así bien, que lo ideal es que preguntes, siempre pregunta.
1: Correcto. Es lo que tienes que hacer para evitar perder puntos en tus notas. Y bueno, si eso nos pasó a nosotros, evitemos que nuestros niños
0: se equivoquen así.
1: Exacto, sigan en ese mismo camino, igualito al Taita. Y sigan perdiendo puntos.
0: Una raya más al tigre.
1: Exacto. No.

0: queridos panas del alma, con esto prácticamente estamos cerrando la entrega, pero antes de ello tenemos un par de cositas más que no debes incurrir en estos errores.
1: Exacto.
0: Porque pero, así nosotros perdimos puntos en el colegio.
1: Pero antes saludemos a Fer.
0: Fer.
1: Un saludo para Fer. Nos dice, muy buenos días, qué gusto escucharles. Por favor, nos piden una canción. Con todo el gusto del mundo, ya te complacemos.
0: Qué lindo, muy bien, de Marqués, perfecto.
1: Ahora sí, ya.
0: Ahora sí.
1: Ya te voy a decir otras cosas que nos hacen perder puntos cuando estudiamos.
0: Exacto, ¿qué nos hacen perder puntos cuando estudiamos?
1: Una de ellas es no organizar el tiempo.
0: No organizas el tiempo para adelante.
1: Muchas veces tienes exámenes, trabajos, maquetas, todo para la misma semana.
0: Ajá.
1: Lo ideal es que vayas poniéndole un día o unas horas adecuadas a cada tema.
0: A cada cosita.
1: Porque muchas veces decimos, bueno, ya sabes qué, yo hago la maqueta, pero al final estudio.
0: Ajá.
1: Y cuando estudias ya no se te queda nada. Entonces, si le das su tiempo en el día, todo te va a salir espectacular.
0: Correcto. Siguiente.
1: Por último, estudiar siempre de la misma manera. Muchas veces nosotros decimos, oye, es que yo intento estudiar, yo leo los resúmenes, pero no entiendo.
0: No me queda nada.
1: Exacto, no aprendo. ¿Qué puedo hacer? Y llega alguien y te dice, ay, ¿sabes qué? A mí me funciona mucho ver videos del tema. Entonces tú dices, ah, bueno, a lo mejor y ver videos funciona. Y empiezas a hacer lo mismo que ese amigo o esa amiga y luego te das cuenta que contigo no funciona. Tú tienes que buscar tu método ideal.
0: Ajá, perfecto. Ari León, y con eso nosotros...
1: nos despedimos.
0: Nos despedimos, pana del alma. Muchas gracias. Hasta el día de mañana, de nuevo a las 6 en punto de la mañana para compartir...
1: ¡Ya!
0: ¡Párate! Gracias, ya se queda en cabina número 1 de Oxígeno 40... Byron Coronado, Ana María Dávila.
1: Y en la cabina número 1 de Melodía, Dome la Lama.
0: Gracias, yo soy...
2: Frank Erdoy.
0: Vuelta.
2: Vuelta. Vuelta.
1: Y yo soy...
2: Andrea.
0: Vuelta. Abrazos grandes, el día de mañana estaremos de nuevo oscuro, oscuro, arrancando el programa, así que todo el mundo preparado para iniciar la jornada como tiene que ser, con la música de esta super cadena radial de todos los amaneceres, con la que nos quedamos definitivamente, porque sonamos desde el sur de Pichincha para toda la provincia de Cotopaxi, Tungurahua, Chimborazo, parte de Pastaza, parte de Bolívar y la parte norte del austroecuatoriano. Mira nada más.
1: Llegamos lejos, a donde quieras.
0: Sí, efectivamente. Mamá, estoy llegando lejos. Chao, hasta mañana.
1: Bye, bye.

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1: 9:03. Buenos días. Buenos días, gente linda. ¿Cómo están? ¿Cómo amanecen? Aparte de acostados. Espero que se hayan levantado con toda la buena actitud, así como yo. Y si no, pues tranquilos, que ya empezó. 180 minutos de mucho entretenimiento, contenido, diversión, buena música, por supuesto, y a través de la 90.5. Con Dome La Lama al aire hasta las 12 del mediodía. Estamos miércoles 2 de septiembre. Oh my God. Feliz regreso a clases a todos los chicos que están volviendo. Veo muchos estados, me da nostalgia. Digo, qué lindo, ¿no? Qué lindo regresar a esa etapa. Sana envidia, sana envidia. Pero bueno, ahora hay que disfrutar también de la vida de adulto. Bueno, vamos empezando. Ya súbele el volumen a la radio, por favor, que esto recién está empezando.

con 10 minutos. Oigan, dicen que me escuchan con frío, ¿eh? ¿Será? ¿Será que se me nota tanto? Bueno, sí, ustedes saben que los días fríos no me gustan, definitivamente. Me encanta cuando hace sol y hoy, lastimosamente, el sol no nos acompaña. Estamos exactamente a 12 grados centígrados en la ciudad de Ambato y tendremos una máxima de 17. Probabilidades de lluvia. Este clima está loco, la verdad. Este clima está loco. De camino a la radio, una ligera llovizna de quien no quiere la cosa, una cuadra llovía, a la otra no estaba lloviendo, en una sí, en otra no. Y yo, ¿cómo es esto? ¿Cómo es esto? ¿Quién entiende el clima de Ambato? Bueno, probabilidades de lluvia, aparte de las que ya existen en este momento, les cuento que a las 12 del mediodía, 15% de probabilidad de lluvia. Y por cómo pinta el cielo, pues yo creo que sí hay que pararle bola a este 15% de probabilidad de lluvia. Luego, a las 3 de la tarde, nuevamente probabilidad de lluvia. Es decir, vamos a estar sin lluvia, según el pronóstico del clima, entre la 1 y las 2 de la tarde. ¿Ya? A las 3 de la tarde, 15% de probabilidad de lluvia. Todo es tristeza. El atardecer será exactamente a las 6 de la tarde con 16 minutos y en la noche supuestamente no va a llover. ¿Ya? Así que si quiere lavar, aproveche. Aproveche y puede tender la ropa en la noche. Ráfagas de viento, eso sí, agárrese, por favor, pero agárrese bien fuerte. Usted que anda todo despistado por ahí, así como que medio que con pereza, agárrese fuerte porque si no el viento viene y se lo lleva. Hasta 27 kilómetros de hora de ráfagas de viento. Oh my God, qué locura. Bueno, tocará ir activando el WhatsApp para que ustedes me ayuden a programar en esta mañana música que nos ayude a calentar el cuerpo, porque está haciendo frío. 09-59-26-48-89, los leo a todos. ¿Qué ha pasado? Hoy día no, ni un mensaje de saludo, no sé qué está sucediendo. Están con frío ustedes también, creo. Bueno, ya saben, 09-59-26-48-89. Para que nos vayamos calentando en esta mañana con la buena música de la 90.5.

27 minutos y seguimos a través de Melodía Radio 90.5. Recuerda que nos puedes escuchar en nuestra página web. Nos encuentras como melodiafm905.com. Vamos a ver, ¿qué ha pasado un día como hoy, miércoles 2 de septiembre? Uy, han pasado cositas interesantes, ¿eh? Por ejemplo, ¿sabían ustedes que hoy se celebra el Día Mundial del Coco? Sí, el Día Mundial del Coco. El coco también tiene su día y la verdad es que se lo merece porque del coco sacamos agua, leche, aceite. El aceite de coco es buenísimo para la piel, por cierto. Dulces, postres, entre otras cosas. Y es que a veces ese coco trabaja más de lo que nos imaginamos. Pero si nos vamos a la música, un 2 de septiembre, allá por el año de 1964, los Beatles grabaron Little Red Rooster, una canción de blues de Willie Dixon. Imagínense, qué bonito, ¿no? En plena Beatlemanía. Estos cuatro muchachos de Liverpool también estaban mirando hacia las raíces del blues que tanto influyeron en su música. Y dando un salto hasta el año 1995, un día como hoy Michael Jackson llegaba al número uno del Billboard con You Are Not Alone. Era su 13º número uno en Estados Unidos y el último de su carrera. Una canción completamente diferente a muchos de sus grandes éxitos. Mucho más emocional, ¿no? De esas canciones que a uno le dicen como que tranquilo, no estás solo, incluso en los días difíciles. Y claro, un 2 de septiembre también les cuento que pasó algo más especial, pero esto es más especial para mí, ¿no? Porque esta fecha definitivamente es un día lindo, es un día para recordar. Me pone un poco nostálgica, les cuento, porque me encantaría poder festejar este día como se lo merece. Y es que el acontecimiento más especial para mí en este miércoles 2 de septiembre es el nacimiento de mi hermano. Hoy está cumpliendo añitos y de verdad deseo que la pase súper, súper que bien. Yo creo que me está escuchando, me dijeron que me está escuchando. Entonces, nada, que la pase súper que bien. Definitivamente la fecha más especial, el acontecimiento más especial para mí es el cumpleaños de él. Y pues bueno, aprovechando este espacio, le quiero dedicar esta canción que definitivamente cuando la escucho me recuerda a él. Así que feliz cumpleaños a mi hermano.

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1: Con 42 minutos, solo faltaba decir que qué pasa con los saludos para que automáticamente se active el WhatsApp. Definitivamente. Así que yo también voy a saludar a todos mis oyentes que ya están súper presentes a través del WhatsApp. Definitivamente después de este programa yo salgo con más autoestima, me siento súper querida. Dios mío, es una cosa bárbara. Es que vean nada más estos mensajes. Por acá me dicen: hola, hola, Bella Dome. Es genial poder escuchar otro día más su angelical voz. Para mí es un verdadero placer, pero mirarle en TikTok a las 11 a.m. es perder la noción del tiempo. No sé qué me gusta más, la dulzura de su voz o la hermosura de su mirada. Dios le bendiga todos los días. Qué lindos, de verdad. Muchísimas gracias. Muchísimas gracias y bendiciones para ustedes también. Por acá me dicen: hola, mi querida Dome, ¿cómo no vamos a saludar a la mejor voz de la 90.5? Por favor, un tema de Sting Englishman in New York. Gracias, mi Dome. Claro que sí, ya suena en un momentito. A ver, por acá me dice Alejo: hola, hola, Dome. Abrazotes enormes para calentarnos un poquito. Excelente día, people, y achachay. Y luego me manda un gif de que el frío muerde fuerte y ahí casi que nevando, Alejo. Oigan, sí, está haciendo bastante frío, ¿eh? Está haciendo bastante frío. Para que en las cabinas yo sienta frío, es porque de verdad está haciendo mucho frío afuera. A ver, ¿qué más me dicen por acá? Hola, Dome, un buen día, excelente programa. Te cuento que mi peque hija, Mía Isabel, se fue ya a su primer día de escuela. A la vez muy feliz, pero también un poco triste porque ella era mi compañía en las mañanas. Qué bonito. Y pues hacerle fuerte al corazón, pero ya mismo le voy a ver en su escuela. Te mandamos un fuerte abrazo. Siempre te escuchamos, muchísimas gracias. Y sí recuerdo que siempre me escuchaban en las vacaciones de Mía Isabel, y me encanta que desde pequeñitos les vayan incentivando a escuchar la radio, que es algo que en muchas generaciones quizás se está perdiendo un poco. A ver, ¿qué más por acá me dicen? Oh my God, un saludo para Paco también, que me manda su pronóstico del tiempo, y donde él está se encuentra a 9 grados centígrados. ¿Qué es eso? ¿Desde qué parte me está escribiendo Paco? Bueno, me dice: perdón, qué malcriado. Buen día, Dome. No pasa nada. Un saludo para Johnny también, que me dice: hola, mi querida Dome, un abrazo. Bendiciones para todos. Empezamos con un poco de lluvia en la mañana, pero ya pasó. Solo está frío, nada más. 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
1: Triunfo vital para el Cetáceo. Delfín derrotó 1-0 a Técnico Universitario en el Estadio Hockey de Manta por la fecha 28 de la Liga Pro. Anthony Bedoya, al minuto 46, marcó el único gol del compromiso y le dio al conjunto manabita 3 puntos de oro en su lucha por alejarse de la zona del descenso. El Rodillo Rojo terminó con 10 jugadores tras la expulsión de Luis Córdoba al minuto 69. Con esta derrota, Técnico Universitario vuelve a quedar comprometido en la parte baja de la tabla. Delfín le ganó 1-0 a Técnico Universitario. 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

0: 8:58 minutos. Estamos ya finalizando la primera hora de programación. Oigan, está haciendo tanto, tanto frío que el Big Boss ya se fue para la casa. Se fue para la casa enfermo. Así que aquí tomamos la decisión ejecutiva de darle permiso 2 días. Pero que regrese bien recuperado, que si no nos va a enfermar a todos aquí en la radio. Y luego, ¿qué pasa con los programas? ¿Y los programas qué? Entonces, el Big Boss se fue a descansar, está enfermito, el clima le afectó. Así que tenga una pronta recuperación, querido Inge, y lo esperamos con esa buena energía de siempre. Ok, me estaban mandando notita de voz, vamos a escuchar qué me dicen. Me gusta cuando me mandan notas de voz, porque ustedes siempre me escuchan, pero yo no. Entonces, cuando me mandan nota de voz es como chévere, ya les conozco al menos la voz. Veamos qué me dicen. Hello, hello.
1: Gracias, gracias, mi Dome. Un excelente día. Gracias por el saludito. Un ratito ya le voy a retirar a mi pequeña y te mandamos muchos saludos. Un excelente programa como todos los días.
0: Gracias.
1: La voz más hermosa.

0: cosa de todas las radios y te escuchamos en casa, te escuchamos en el carro, todos los días estamos pendientes de sintonizar Melodía. Un excelente día y gracias por el saludito. Un abrazo.
1: ¡Qué maravilloso! Oigan, muchísimas gracias. Muchísimas, muchísimas gracias. Por esas notas de voz es que yo me motivo, de verdad. Así que muchas gracias. Y bueno, ya que estamos hablando del regreso a clases, les voy a contar cuáles son los ocho feriados que van a tener los estudiantes de la Sierra y de la Amazonía. ¿Listo? Para que vaya armando planes. Quizás es un poco apresurado, pero bueno, para que lo tome en consideración. Los ocho feriados para los chicos son: el primero, ya mismo, ya mismo, la Independencia de Guayaquil, viernes 9 de octubre, se les va a dar feriado a los chicos. No hay clases. El próximo feriado es por el Día de los Difuntos, que cae 2 de noviembre, ¿ok? Tampoco hay clases ese día. El siguiente feriado por la Independencia de Cuenca, bueno, el 3 de noviembre, ese día tampoco van a tener clases los chicos. Luego en Navidad, 25 de diciembre, y de ahí vienen las vacaciones estudiantiles. Después de eso, van a tener unas ligeras vacaciones por carnaval el 8 y 9 de febrero. Finalmente, sí me quedan por ahí pendientes todavía algunos feriados. Ok, después de eso, el 26 de marzo tienen nuevamente vacaciones los chicos por Viernes Santo. Luego por el Día del Trabajo, pero si es el Día del Trabajador, bueno, también tienen descanso. El Día del Trabajador, bueno, el 1 de mayo se traslada al viernes 30 de abril. El viernes 30 de abril van a tener feriado. Por la Batalla de Pichincha también van a tener vacaciones los chicos, que se traslada del 24 de mayo al 25 de mayo. Listo, esos son los feriados las vacaciones, yo les digo vacaciones, que van a tener los chicos en este periodo lectivo. Por cierto, ayer más de 1.7 millones de estudiantes regresaron a las aulas. ¡Qué locura! En un proceso de retorno escalonado que finaliza el día de mañana. El día de mañana. ¡Qué bonito! Me gusta, si me comparten las fotos ahí del regreso a clases, veo unas fotos súper lindas de todo el mundo, subiendo en la inauguración, ¿qué más? Que el último primer día de clases. He visto estados así de varias personas y me parece súper lindo. Así que si lo quieren compartir, yo encantada. 10 de la mañana con un minuto, vámonos con esta canción de Francisco Terán. Se llama Seré y la escuchas en Melodía Radio 90.5.

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1: 10 de la mañana con 17 minutos y estamos ya en la segunda hora de programación. Se nota la diferencia de actitud, de energía, de absolutamente todo. Es que ya me estoy tomando un café, ¿saben? Ya me estoy tomando un café. Porque sí me dijeron que el saludo estuvo frío como esta mañana. Y yo, no puede ser. Así que ya me estoy recargando de energía con la buena música de la 90.5 y por supuesto con un café también. Les cuento que... Me asomó un meme súper chistoso, pero a la vez muy cierto. Que dice, prepárense porque desde el 1 de septiembre hay que ir gestionando lo de Navidad. ¿Será? Con 4 meses de anticipación ir gestionando lo de Navidad. Uy, Dios mío. Aunque les cuento que el día de ayer vi algo que yo dije, ¿qué? O sea... Yo entiendo que hay que ir un paso adelante siempre, me gusta eso, hay que tener mente de tiburón, pero tampoco exagerar. Por ejemplo, el día de ayer, de una marca bastante reconocida aquí en Ecuador, me asomó ya publicidad en redes sociales de su campaña navideña y yo me quedé como que, a ver, dije, ¿qué fecha estamos? Yo que siempre ando un poco perdida en el tiempo, dije, ¿qué fecha estamos? ¿Si estamos septiembre o estamos octubre? Porque entiendo si de pronto ya empiezan a sonar las campañas de Navidad, pero dije, Dios mío, 4 meses antes y ya lanzando la campaña de Navidad. ¿Cómo ven eso ustedes? ¿Bueno? ¿Malo? ¿Más o menos? No sé, a mí se me hace un poco apresurado. Yo entiendo que de pronto desde estas fechas, a la interna de muchas empresas, de muchos emprendimientos, ya vayan gestionando ese temita de la Navidad. Pero ya lanzarlo al público el 1 de septiembre, dije, Dios mío, ya me hacen sentir que se está acabando el año y que el tiempo está volando definitivamente. ¿Qué opinamos? ¿Qué opinamos? Los leo a través del 0959-2648-89. Donde de paso me están solicitando ya varias canciones. ¿Qué me dicen por acá? Me dicen, hola, Dome, quisiera inyectar para este frío la melovitamina. Recuerden que estamos con la melovitamina, ¿eh? La melovitamina es esa canción que a usted precisamente le hace esto, ¿no? Le inyecta energía, adrenalina, emoción, le inyecta recuerdos, lo que sea, pero... le hace algo ahí en su cabecita, ¿listo? O en su cuerpo, quién sabe. Bueno, para la melovitamina de la 90.5 con el mejor rock and roll que te cura todos los males del cuerpo y la mente. ¿Pero cuál es esa canción? ¿Puedes poner la canción Here Comes the Sun? Ok, perfecto, qué buena canción. Por favor, muchas gracias y que tengas un excelente día. Perfecto, claro que sí. En unos minutitos suena. Un saludito para Olfar, que siempre está ahí conectado con nosotros. Por acá, ¿qué más me dicen? Hola, Dome, saludos, bonito día, excelente programa. ¿Puedes poner una canción de YouTube? ¿Una balada para este frío que está? Oigan, sí pega poner unas baladas en esta mañana. Solo que corremos el riesgo luego de estar un poco bajoneados. Así como que medio, no sé. Ese es el riesgo, pero me gusta. La mañana se presta para unas baladas. Aunque todavía no estamos en Jueves de Corazones al Aire. A ver, ¿qué más me dicen por acá? Hola, mi Dome, te comparto la foto del primer día de colegio de mi hija. Qué lindo, y ahí me adjuntan foto, qué bonita. Justamente le comentaba a Meli que viendo esas fotografías me regreso a esas épocas. Qué lindo, ¿no? Cuando uno era estudiante y su única preocupación era pintar y no salirse de la raya y eso. Y no andaba preocupado de tantas cosas que no sé, que uno va sintiendo cuando es adulto. Pero bueno, no estamos para ponernos tristes. En fin. Me dice, yo aquí ya solita porque siempre te escuchábamos juntas. No puede ser posible. Porfis, ¿me podrías poner la canción Ordinary Words? Esa canción le gustaba escuchar a mi hija. Bendecido día. Maravilloso, claro que sí. En unos minutitos ya suena. Oh my God. Verídico lo de que ya están lanzando todo esto de la Navidad. Un saludo para Alejo, que me dice, Dome, en lo comercial, lo navideño siempre se lanza de 4 a 3 meses antes. Ok, yo lo he visto 3 meses antes. 4 meses, la verdad, ayer fue la primera vez que yo lo vi. Que hagan una campaña de Navidad con 4 meses de antelación. O sea, yo a lo menos primera vez que lo veo. Con 3 meses lo entiendo. Por eso yo dije, de pronto en octubre lo comprendería. Pero en septiembre, 1 de septiembre, qué locura. Y de hecho me adjuntan foto. A ver, ¿qué son esto? Me parece que son canastas navideñas. Oh my God. Oh my God. Yo sí digo, a linterna de ley. O sea, ya se deben estar preparando para la Navidad. Pero así ya el público 4 meses antes, wow, esto es nuevo para mí. Pero bueno, un paso adelante siempre. Un saludo para Fer, que me dice, buen día, Dome. Lindo día. Con respecto a lo de las campañas de las marcas, pues a mí me parece que es ya un poco invasivo. Con respecto a lo de las campañas de las marcas, pues a mí me parece que es ya un poco invasivo con tanta anticipación. Eso dice Fer. Ok, Alejo me confirma que son galletas navideñas. Perfecto. Sí, yo también digo que para el público me parece un poco adelantado lanzarlo en septiembre. O sea, ya bastante. O sea, recién están algunas personas con el tema de las listas de útiles y demás. Entonces, vamos suave, vamos suave. Bueno, vamos a seguir complaciéndolos con sus canciones favoritas. Me están llegando varios mensajes, me están solicitando la melovitamina. Ah, cierto, antes quiero mandar un saludo para mis amigos de ASA Chevrolet que me están escuchando en La Ceballos. Si usted quiere cambiar su carro, yo diciéndoles que sí, que muy invasivo todo esto comercial y yo, pero si usted quiere cambiar su carro, vaya a ASA Chevrolet en La Ceballos y Abdón Calderón. Asesores 10 de 10. Recomendados por mí. 10 de la mañana con 23 minutos. Ahora sí que suene esta canción que me le estaban pidiendo. Muy buena, por cierto. Here Comes the Sun, ya sonando en la 90.5. Un saludito para los peluches de las Ceballos. Pensaban que no lo iba a decir, ¿ah? ¿Eh?

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10:40 les cuento que la Universidad Indoamérica será la sede de la innovación tecnológica este 15 y 16 de octubre. El Parque Tecnológico de la Universidad Indoamérica en Santa Rosa será sede del Congreso TIC-EC 2026, el evento insignia del Ecuador en tecnologías de la información y comunicación organizado junto a CEDIA. Expertos e investigadores se reunirán para compartir innovación y las tendencias que transformarán el futuro. 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Ahora sí, continuemos en esta mañana con la mejor música. 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

10:52 y espero que estén disfrutando de esta mañana. Ya como que el frío pasó un poquito, ¿verdad? Sí, ya como que no hace tanto frío. Yo creo que es la buena música de la 90.5. Confirmen para confirmar. Oigan, les cuento que el otro día estaba analizando esos gastos hormigas que a veces tenemos, esas llamadas fugas silenciosas de dinero, más propiamente dicho, ¿no? Y estaba analizando y digo, wow, de verdad que a veces uno gasta en unas cosas que definitivamente no son tan necesarias que digamos. Por ejemplo, la primera y quizás una de las más comunes es el delivery. Hacer estos pedidos a domicilio de comida. Ese hoy no tengo ganas de cocinar a veces parece súper inofensivo hasta que uno lo va repitiendo varias veces al mes. Porque no solamente le están cobrando la comida, le están cobrando el envío, el servicio, también ese pequeño extra que a veces le dio ganas de agregar al carrito. Así que un consejo es que antes de pedir, pregúntese, ¿realmente quiero esto o simplemente no quiero cocinar por pereza? Eso me pasa mucho a mí, para serles muy franca. Así que bueno, ahí está. Esa es una pequeña fuga de dinero silenciosa. Otra fuga o gasto hormiga, bueno, estos no son tan hormiga a veces, son esas compras impulsivas, ¿no? El clásico, ay, es que está en oferta, así que estoy ahorrando. ¡Mentira! ¡Mentira! A veces no está ahorrando, simplemente está gastando menos de lo que podría haber gastado, que es diferente. Así que antes de realizar esa compra impulsiva, usted deténgase unos minutos y diga, bueno, si en 24 horas sigo teniendo ganas de comprar esto, ok, vengo y lo compro. Pero no lo haga de manera impulsiva de que, ay, es que está en oferta. No. Espérese un poquito nada más. 24 horas. Después de las 24 horas, hablamos. ¿Listo? Otro gasto hormiga, las suscripciones. Suscripciones que a veces ya ni siquiera estamos utilizando. ¿Les ha pasado? Yo el otro día me puse a hacer cuentas porque estas suscripciones a veces pues a uno le debitan automáticamente, ¿no? Ni siquiera es como que, ay, estoy consciente de que voy a pagar esto. No, simplemente le debitan de su cuenta, de su tarjeta de crédito o su tarjeta de débito, ¿no? Y uno después se pone a pensar cuando lo va viendo, dice, pero esto ya ni siquiera lo estoy utilizando. Pasa mucho con estas aplicaciones de streaming.

A mí me pasaba, así que un consejito, revise sus débitos automáticos una vez al mes y elimine todo lo que ya no está utilizando. Esa cuenta de Netflix que no ve series ni películas hace como 3 meses, bueno, deje de pagar, porque le siguen cobrando automáticamente. No se trata de dejar de disfrutar ni de vivir contando cada centavo, ojo, no les estoy diciendo eso, sino que se trata de saber por dónde a veces está escapando nuestro dinero, porque a veces no necesitamos ganar más. Primero necesitamos dejar de perderlo en pequeñas cosas que ni siquiera disfrutamos. 10 de la mañana con 55 minutos, yo lo sigo complaciendo con la Melovitamina. Me dicen por acá, dame por favor mi Melovitamina, la canción Pensar en ti de Barro. Vamos a lo ecuatoriano, muchas gracias. Claro que sí, ya sonando. En la 90.5, por supuesto, Pensar en ti de Barro.

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8 minutos, estamos arrancando ya la tercera hora de programación, por supuesto, con la mejor energía, con la mejor actitud, sí. Para acompañarnos hasta las 12 del mediodía, llegó la tercera hora de Noticias Virales. Oigan, y tengo varias cosas para contarles, cositas interesantes, cositas chistosas, así que por favor, síguenle subiendo el volumen a la radio, que la buena música continúa, y las noticias también, porque hay varias cosas que debo poner, varios temas que debo poner sobre la mesa. Pero antes, yo los invito a todos ustedes a que hagamos la pausa activa. La pausa activa. Deje absolutamente todo lo que esté haciendo. Sí, ese informe que tiene que presentarlo para ayer, ya, deje de hacerlo. Esto le va a tomar nada más de 2 a 5 minutos. Súper rápido, súper rápido. Lo malo es cuando confunden la pausa activa con un receso y se van media hora, que si a la tienda, que se dan una vuelta por ahí. No. Esto es una pausa activa que dura a lo mucho 5 minutos. En ese tiempo usted se va a levantar de su puesto de trabajo. Va a aprovechar, qué sé yo, para ir al baño, para caminar un poco. Eso le ayuda a activar la circulación. También va a aprovechar para estirarse un poquito. La cabecita, el cuello, la espalda, los brazos. Se estira, por favor. Hace sus técnicas de respiración ancestrales. Inhale y exhale. Inhale y exhale. Paciencia, paciencia con su jefe, por favor. 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Un saludo para Ricky Mauro, que me está escuchando y me dice, Dome, mi melovitamina es definitivamente con esta canción. 11 de la mañana con 10 minutos.

11 de la mañana con 23 minutos. Listo, chicos, ya regrese a su puesto. Ya se acabó la pausa activa. Era solo 5 minutos, no media hora. Solo 5 minutos de pausa activa. Sí, más de eso no es recomendado. Te van a llamar la atención luego en el trabajo. Bueno, ahora sí estamos de regreso en el programa. Ya después de la pausa activa, qué delicioso, era justo y necesario hacer una pausa dentro de todas nuestras actividades, independientemente de lo que esté haciendo usted, ¿no? Haga una pausa todos los días. En la tarde, si es posible, también hagan una pausa activa. Les va a venir bastante bien. Tercera hora de noticias virales y les tengo que contar algo que me ha causado mucha gracia. Al mismo tiempo, me ha dado ternura, sinceramente. Y digo, qué bonito, ¿no? Qué bonito, pero al mismo tiempo como que, no sé, medio raro eso. ¿Cómo les parece que una pareja en Filipinas contrajo matrimonio en una iglesia inundada tras las intensas precipitaciones registradas en el país asiático? Y ahí están las fotos, están los videos que no me dejan mentir. Literalmente la novia tiene el agua hasta la cintura. Y está con su vestido de novia, todo bien. O sea, aquí nos casamos porque nos casamos. Esta pareja se llama Liesa Galán y Gilbert Gibo, espero estarlo diciendo bien, que caminaron con el agua hasta la cintura dentro de la parroquia de San Juan Bautista para llegar hasta el altar. Esta emotiva ceremonia se llevó a cabo pese a la emergencia climática que ha dejado miles de afectados en la región. Lo más chistoso son los comentarios, por acá dicen cuando Dios te da señales y no sabes interpretarlas. Oigan, no, cuánta maldad. Es que, ¿saben qué? Yo he escuchado que reservar las iglesias es súper complicado. Entonces, ¿es ahora o nunca? ¿Es ahora o nunca? Oigan, qué locura. ¿Ustedes se casarían o no se casarían? Yo, la verdad, es que me imagino. Seguramente debían ya tener todos los preparativos. Imagínense cancelar absolutamente todo, que si la reservación, que si la comida y todo. ¿Pero es eso o estar con el agua hasta la cintura? Imagínense cómo quedarán las fotos de ese recuerdo. No sé, como que no se ve muy estético. Pero bueno, cuando hay amor, no importa las circunstancias. El que se quiere casar, se casa y punto. 11 de la mañana con 26 minutos. Ahí están algunas de las noticias virales de este miércoles 2 de agosto. Y tengo otras para contarles que se van a matar de la risa.

37 minutos. 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Ahora sí, tercera hora de noticias virales. Les sigo contando, ya que estamos hablando de matrimonios, aprovecho para contarles esto que me parece súper gracioso. Bueno, esto es para decir, súbanle el sueldo al de marketing, por favor. Resulta que acontece que hay un señor llamado Joel Burger, ¿ok? Joel Burger, así como lo escuchó. Y él se casó con una chica llamada Ashley King, ¿ya? Ashley King. ¿Se cachan? ¿Todavía no? Bueno, a ver, les explico. Resulta que ellos tuvieron una boda soñada gracias al patrocinio de Burger King. Se conocieron desde niños y desde quinto grado sus compañeros ya los llamaban Burger King. Años después, ellos se comprometieron y publicaron una foto frente a un restaurante de la cadena de hamburguesas. Entonces, Burger King se enteró de esta historia y dijo, básicamente, esta boda la pagamos nosotros. Le salió de a gratis. Hubo coronas, vasos personalizados, regalos, camisetas, detalles para los invitados y hasta medias de hamburguesas. Maravilloso. Lo mejor de todo es que la empresa solo les pidió una cosa a cambio. ¿Qué creen que les pidió a cambio? Que vivan felices para siempre y punto. Nada más. Por eso digo, salió día gratis. Burger King aprovechó esta historia de amor de Joel Burger y Ashley King para hacer una de las campañas de marketing más memorable de todos los tiempos. Oigan, qué loca coincidencia, ¿no? Llamarse Dominica Burger. Y que mi pareja se llame, no sé, Pepito King. Maravilloso, loquísimo. Y que venga Burger King y me diga, ¿sabes qué? Dame tranquila, la boda va por nuestra cuenta. Sería espectacular. Pero lastimosamente mi apellido no es King y tampoco conozco a alguien de apellido Burger. Entonces ya nada, ya, todo es tristeza. 11 de la mañana con 39 minutos. Seguimos con la buena música a través de la 90.5. Súbele el volumen, que esta canción me encanta.

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1: Liga Deportiva Universitaria de Quito y Muxurruna repartieron puntos en Quito. LDU y Muxurruna empataron 0-0 en el Estadio Rodrigo Paz Delgado por la jornada 28 de la Liga Pro. Con este resultado, Liga suma 42 puntos y ocupa el quinto lugar, mientras que Muxurruna es séptimo con 37 unidades. Liga y Muxurruna empataron 0-0 en el Rodrigo Paz Delgado. 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

11:59, ya saben qué significa eso. Me les voy, ahora sí, me voy. No me pueden detener. Ni porque estemos en el en vivo en TikTok, no, ya me tengo que ir. Como les decía a las personas que se han conectado al en vivo, me voy de asuntos varios en este miércoles 2 de septiembre. Espero que hayan disfrutado de esta mañana tanto como yo. La verdad que me la pasé súper, súper que bien. Recuerden que ustedes y yo tenemos una cita nuevamente mañana desde las 9 de la mañana hasta las 12 del mediodía. Nunca me voy a cansar de recordarles que cada día es una oportunidad para hacer las cosas mejor que ayer. Que tengan un excelente miércoles. Soy Doma la Lama y me despido con una canción feliz. Pónganme música feliz. Safe and Sound sonando en la 90.5. Chao, chao.

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1: Sorpresa del mercado. Angulo llega a la Premier League. Juan Riquelme Angulo da el gran salto a Europa. El joven talento de Independiente del Valle fue fichado por el Sunderland de Inglaterra. El ecuatoriano firmará un vínculo con el conjunto inglés hasta el 2031 y además tendrá de compañero a Nilson Angulo. El traspaso se concretó con un valor total de 8 millones de dólares. Además, Independiente del Valle mantendrá el 20% de su pase. 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
1: La tri femenina sub-20 ya tiene todo listo para hacer historia. Ecuador se prepara para disputar por primera vez en su historia el Mundial Femenino Sub-20 de Polonia 2026. Las seleccionadas buscarán dejar en alto el nombre del país en un grupo que comparte con Ghana, Francia y Corea del Sur. Ecuador versus Ghana el 6 de septiembre a las 11 de la mañana. Francia-Ecuador el 9 de septiembre también a las 11 de la mañana. Corea del Sur-Ecuador el 12 de septiembre a las 11 de la mañana. Un nuevo capítulo para el fútbol femenino ecuatoriano. 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

Hola, hola, ¿qué tal? Muy buenas noches, señoras, señores, amigas, amigos oyentes de El Planeta a través de las redes sociales, amigas, amigos oyentes de Ecuador, de Tungurahua, Guayambato. Iniciamos en Historias y Melodías, la melodía vitamina. Melodía, la melo vitamina. En este mes de septiembre, invitados a comunicarse, a ser parte de este encuentro con la música en la noche al 0959-2648-89. Comuníquense, envíen WhatsApps o al teléfono fijo 282-8356. Con mucho gusto vamos a dar inicio invitando a la banda canadiense, la banda de Calgary, Canadá, Lobo Boy, el tema. Esta puede ser nuestra noche. Aquí está la música.

0: Estamos con usted en el retorno luego de haber cumplido un día de actividad, un día de trabajo manual o intelectual. Le acompañamos en la frecuencia 90.5 en la noche. 90.5
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0: Melodía. 18:09, las 6:09. Vamos con Ronan Keating y Janet con el tema Nosotros tenemos esta noche.

0: Nuestra compañía mientras están desarrollando actividades, leyendo, preparando clases, estudiando con mucho gusto.
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0: Bueno, vamos al Reino Unido para presentar a la banda de Human League con el tema Fascinación.
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En los contenidos de este día miércoles 2 de septiembre, sentirse ligero después de comer. La digestión empieza mucho antes de que la comida llegue al estómago. Se inicia en la mente y en los sentidos. El olor, los colores y los alimentos, la preparación, la textura y la calma con la que comemos estimula la secreción de enzimas y jugos digestivos. Por eso, llegar a la comida con hambre favorece mejores digestiones que comer sin hambre. Comer deprisa, distraídos o estresados es una de las causas más frecuentes de digestiones pesadas. En cambio, practicar la atención plena en la mesa, masticar despacio y muchas veces cada bocado, soltar los cubiertos entre bocados, evitar pantallas y distracciones y escuchar los mensajes de saciedad es el primer paso para sentirnos livianos después de comer. El intestino agradece la sencillez en las preparaciones. Cuanto más ingredientes distintos combinamos, más trabajo tiene el sistema digestivo. Las comidas ligeras suelen compartir la misma regla: pocos alimentos bien combinados y en la cantidad justa, poco nada procesados, naturales y frescos. Así son los alimentos que sientan bien al intestino y que además favorecen la claridad mental y la energía estable a lo largo del día. Acompañar las proteínas con hortalizas frescas o cocinadas, ya que estas aportan agua, fibra soluble y enzimas que facilitan la digestión y el tránsito intestinal. Los sabores ácidos y amargos estimulan de forma natural la producción de jugos gástricos y bilis, dos elementos esenciales para una digestión eficiente. Incluirlo en pequeñas cantidades al comienzo o durante la comida puede marcar la diferencia entre una digestión lenta y otra ligera. Los alimentos ácidos como el limón, el vinagre de manzana sin filtrar, la kombucha o el chucrut ayudan a despertar el estómago. La hora 18 con 19 minutos.

Estamos en territorio australiano donde nació Olivia Newton-John. Este tema titulado Magia o Mágico.

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1: Desde Boston, precisamente la banda Boston, recordando este tema rock. Amén.

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0: Bueno, acompañados de las estrellas de la música en la noche, desde Cleveland, Ohio, Tracy Chapman, con este tema, título Tarjeta Fácil.

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0: 18:42.
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1: Otra legendaria banda estadounidense, la banda Starship, con el tema Sarah.

0: 18:48.
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0: Y en el retorno en esta noche, la australiana Olivia Newton-John con Sutton Lee.

0: Qué bueno que escuches Melodía. 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
0: 18:53. La intérprete Adele desde Londres con el tema Skyfall.

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